0: 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Como siempre, un gusto estar con todos ustedes. Esta edición se realiza con la dirección de Diego Andrés Aranda. La producción es de Diego Alejandro Gómez. No se aparten de Latina Stereo. En un rato conozcamos la salsa. Regresamos el próximo domingo y que siga la salsa. Bendiciones para todos.
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0: ¡Hey, hey, hey! Sean todos bienvenidos a una nueva misión de Conozcamos la Salsa a través de los 100.9 FM y latinastereo.com. Hoy, originando desde los bellos estudios de Latina Estéreo, la dirección general de Diego Andrés Aranda, en el control máster Diego Gómez. Y hoy nos acompaña un gran amigo, un gran músico, extraordinario percusionista, director de orquesta, y hablamos de Fabián Ortiz, director de la orquesta La Candela. Fabián, hace tiempo estábamos por encontrarnos, hoy se dio la oportunidad. Bienvenido a Conozcamos la Salsa y especialmente aquí a la Casa Salsera Latina Estéreo. Buenas noches, ¿cómo estás?
1: Hola, buenas noches, John Jairo, y buenas noches a toda la audiencia. Claro que sí, complacido de estar por acá siendo parte de este bello programa. Y bueno, por fin se dio el día, John Jairo.
0: Así es. 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Don Gabriel, bienvenido. Este programa es suyo. Usted conoce muy bien a nuestro invitado hoy. Así que su saludo esta noche.
2: Muchas gracias, John Jairo. Muchos saludos a todos nuestros oyentes, a Fabián por su visita acá en el programa Conozcamos la Salsa, y espero que sea del agrado de todos. Muchas gracias.
0: Gracias a usted, don Gabriel, y como ya todos ustedes saben, muchas cosas en conjunto hemos realizado entre Toque Musical, Latina Estéreo y La Candela, y no será la excepción a finales de este año, Dios mediante. Bueno, Fabián, entremos en materia, vamos a hablar sobre ti, vamos a hablar de música. Va a ser un programa muy pedagógico porque Fabián nos va a enseñar muchísimo de la percusión y, por supuesto, de lo que más conoce, además de muchísimas historias. Fabián, vamos a la génesis, vamos al principio. ¿Cómo son tus primeros años o cómo llega esa cercanía con la música y especialmente con la percusión? ¿Cuándo nace esa pasión por la música y por la salsa?
1: Bueno, John Jairo, yo vengo de una familia, por parte de mi papá, de músicos. Siempre hubo pues como esa sangre en la familia, y a mí desde pequeño siempre me llamó la atención el tema de la percusión. Cuando yo era pequeño y mi papá me llevaba a algunos de los toques que él hacía, él tuvo una agrupación de música tropical acá en Medellín, yo de muy niño siempre tuve pues la fijación o la atracción por la parte de la percusión. Generalmente a los niños les llama mucho la atención este tema de la percusión, de los palitos, de la baqueta dándole al tambor y esto. Entonces, eso fue pues de niño que lo que me llamó la atención. Luego uno de mis tíos, que era percusionista, pues yo, a ver, mi papá tocaba acordeón, guitarra, cantaba. Tengo un tío que fue pianista y bajista, tocaba guitarra, bueno, básicamente todos los instrumentos de cuerda, y otros dos tíos que tocaban percusión. Uno de estos tíos pues tal vez vio en mí digamos que algo de talento o de digamos de inclinación por la percusión, y por su iniciativa él me invitó a aprender a tocar inicialmente timbal. Entonces él llevó un timbal viejito que tenía a mi casa, y algunos días iba, me dejaba una tarea y empecé a tocar, digamos a aprender a tocar timbal. Lamentablemente este tío pues tiene un accidente y fallece. Te estoy hablando, yo podría tener 10 años más o menos de edad. Y ya luego más adelante, bueno, todo paró ahí, ¿no? Pues porque pues yo no tenía nadie más quien me guiara por ese camino, pero luego fui conociendo personas. Te cuento una anécdota. Cuando mi mamá me inscribió en la iglesia para hacer la confirmación, tenía yo como 16, 15 años, no recuerdo. Lo primero que vi en la iglesia fue unas congas allá y una batería. Entonces yo me quise meter al grupo de la iglesia, pero no por el grupo de la iglesia, sino para poder tener acceso a los instrumentos. ¿Así? Y casualmente un grupo de amigos que hice ahí también tenían esa misma inclinación por la música. Entonces, digamos que empíricamente tocábamos cositas por ahí, ¿no? Digamos que el inicio fue por lo familiar.
0: Genial. Así como genial es la música que nos trae hoy Fabián Ortiz y la Orquesta La Candela. Y vamos a empezar con una grabación realizada precisamente en un estudio, enseguida nos cuentas en qué estudio, y que se titula Por Ti. Cuéntanos al respecto.
1: Bueno, Por Ti es una letra compuesta por el maestro Jova Rodríguez. Él es un compositor boricua que vive en Nueva York, y pues con el contacto que tuve con él, luego de que lo conocí, bueno, en algunas partes donde estuvimos, él quiso regalarnos esa letra. O sea, la letra fue un regalo de Jova Rodríguez, y también contamos con la generosidad del maestro Dani Dávila, cantante de la Sonora Ponceña, que fue quien le puso la voz a este tema. El trabajo fue conjunto. Nosotros acá hicimos el arreglo. El arreglo fue un arreglo del maestro Juanpa Castaño, que es el director musical de nuestra orquesta La Candela. Entre él y yo nos sentamos, yo le puse algunas ideas, él también puso las suyas, y pues obviamente él, como profesional en el tema de musical, elaboró el arreglo. Y la grabación la hicimos, nosotros hicimos parte de la grabación en los estudios de la Universidad Autónoma y en el home studio de Juanpa Castaño. La voz la grabó el maestro Dani Dávila allá mismo en Puerto Rico, y ya pues consolidamos todos los datos y la mezcla se hizo acá en Medellín.
0: Vamos entonces con la música por ti, la Orquesta La Candela y nuestro invitado de hoy, Fabián Ortiz. Arranca, conozcamos la salsa. Sean todos bienvenidos.

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1: Hemos visto, afortunadamente, muchas veces a Fabián Ortiz. Más adelante nos va a contar sobre sus profesores, sobre las personas que le han influenciado. Pero esta vez quiero avanzar un poco en el tiempo y vamos a una presentación en el Jibarito Salsa Bar, precisamente patrocinador de este programa también. Saludo cordial a don William Martínez. Y allí tuvimos el privilegio, gracias precisamente también a don Gabriel Tejada, de ver a la orquesta La Candela acompañado de un músico que queremos mucho, también muy allegado a esta emisora, a Toque Musical y también al Jibarito. Y hablamos de Alejandro Ruiz, ese gran vibrafonista. Y entonces celebramos allí una presentación, un concierto extraordinario. Afortunadamente quedó ese recuerdo visual y también sonoro. Y queremos traer a colación uno de los temas que nos interpretaron allí, porque en lo personal me encantó. Rainfall, la orquesta La Candela con Alejandro Ruiz en el vibrafón. Bueno, cuéntanos cómo fue esa experiencia con este vibrafonista y las improvisaciones que les tocó hacer, ¿no?
2: Bueno, John Jairo, mira, qué curiosidad. Cuando yo, ahorita hablábamos pues de mis inicios, y recuerdo que yo estando de una edad corta de 15, 16, 17 años, conocí esa grabación que hay por ahí pues muy famosa, que fue la de Rainfall, y esa melodía siempre me llamó mucho la atención. De hecho, yo cuando me ponía a practicar conga, bongo o timbal en la casa, ponía ese tema. Entonces, ¿sí? Vos sabes, yo cerraba los ojos y yo creía que estaba en el escenario tocando Rainfall. Y bueno, ya yendo pues puntualmente a esto, fue muy chévere porque recuerdo que vos me presentaste a Alejandro. Yo no lo conocía, un tremendo músico, un vibrafonista y una persona muy amable. Y estuvimos discutiendo cuáles temas íbamos a tocar, ya que iba a estar el vibráfono pues incluido pues en el set musical. Y el primer tema que a mí se me vino a la cabeza, yo dije, Rainfall, tengo que conseguir el arreglo, lo buscamos. Hablé con Alejandro, Alejandro conocía el tema y la ejecución que hizo él fue muy bonita. La tarea ya fue sentarme con el grupo de La Candela, con los muchachos, el pianista, el bajista, el timbalero y el conguero, para estudiar bien el tema y darle pues como de la forma más respetuosa una interpretación al tema, porque pues estamos hablando nada más y nada menos que de Tito Puente, ¿cierto? Uh-huh. Entonces lo mejor que uno puede hacer es interpretar de la forma más respetuosa la música y bueno, como te dije, Alejandro hizo un trabajo muy bonito y para mí, cuando yo estaba tocando eso, me remonté como a ese tiempo de cuando yo era pelado y cerraba los ojos y creía que lo estaba tocando. Y lo pudimos hacer. Y te cuento que es la única vez que lo he tocado.
1: ¿Ah, sí?
2: Sí.
1: Y les quedó genial. Si no, juzguen ustedes. Vamos con este clásico del terror, Rainfall. La orquesta La Candela y Alejandro Ruiz en el vibráfono. En la percusión, nuestro invitado de hoy, el gran Fabián Ortiz. Diego, suénalo.

0: Bueno, Fabián, llegó la hora que en lo personal más esperaba. Y es que nos vas a explicar muchas cosas referentes a la pedagogía musical, aprovechando el vasto conocimiento que tienes y la muy gran experiencia. Cuando hablamos o le mencionan a uno qué es la base rítmica en un tema, en la música, explícanos eso, Fabián, ¿qué es la base rítmica?
1: Bueno, hablando del género, pues, de la salsa, que, o de lo que llamamos salsa, que es lo que nos trae, pues, hoy acá, la base rítmica está conformada por la percusión, básicamente, pero juega un papel muy importante lo que es el piano y el bajo, que aunque son instrumentos de armonía, están directamente enlazados a la marcha o al engranaje con la percusión. Es decir, el piano es un instrumento armónico, pero es percutivo, ¿cierto? Hace parte de los instrumentos de percusión. Y el bajo, aunque es un instrumento armónico y, como su nombre lo indica, es la base de para que la música se enlace, en el caso de la salsa, tienen que estar trabajando todos de la mano, es un engranaje. Entonces, si tú te das cuenta, en un tema de salsa, los instrumentos que no paran desde arriba hasta que termina son el bajo, el piano y la percusión.
0: Buen dato.
1: La parte del brass tiene sus secciones donde participan, donde paran o hacen sus solos, lo mismo el cantante y los coristas. Pero la base rítmica o rítmico-armónica siempre está trabajando desde que el tema comienza hasta que termina. Ya de pronto va viendo temas específicos donde hacen algún break y entonces queda el bajo solo o hacen solitos así, pero en la estructura general, la base rítmica o rítmico-armónica es prácticamente el engranaje o la maquinita que mantiene el motor trabajando a un mismo tiempo, a mismo ritmo.
0: Mejor explicado, imposible. Me encanta esa explicación, Fabián, de verdad. Y uno sí nota cuando asiste a una grabación, por ejemplo, aquí en Las Palmeras Estudio, que siempre se sientan primero el bajista con el pianista.
1: Exactamente.
0: Y ahí arrancan. Y luego llega el conguero a acompañarlos. Entonces ya entendimos perfectamente. Es como la estructura básica que lleva el tema y de principio a fin están siempre sonando.
1: Y sí, esa es la cama sobre la que reposa el resto de del grupo. Siempre tienen que estar ahí. Ellos son los que dan el soporte. Los que dan, pues, de hecho, la palabra lo dice, ellos son la base.
0: Muy bien.
1: En palabras un poco, pues, como menos técnicas, ¿no? Porque, pues, si vamos a hablar en términos técnicos, yo creo que no pase la prueba, pero la idea es de pronto explicarlo en palabras, digamos, un poco más comunes, coloquiales, que podamos entenderlos todos.
0: Por supuesto que sí. Una explicación para quienes no somos músicos, pero de verdad que la disfrutamos y la entendimos muy bien. Vamos con la música, Olga y Margara, aquí. En los 100.9 FM de Latina Stereo.

0: ¡Bravo! ¡El aplauso!
1: Voy a aprovechar a este gran músico que tenemos aquí, dentro del estudio de Latina Stereo. No se imaginan ustedes la grabación de este programa. Metimos congas, bongo al estudio, pusimos a Diego Gómez, mejor dicho, en aprietos, pero como siempre el tan eficiente sacando esto adelante. Siempre he tenido pues varias curiosidades, pero en lo referente a la percusión, uno lee y de pronto trata de entender, pero nada como una buena explicación de un músico, más que la lectura. En términos, aquí diríamos sonoros, pero también pedagógicos, Fabián, ¿qué es dentro de la salsa, dentro de la música, el famoso mazacote? ¿Qué es un mazacote?
2: Bueno, antes de ir a lo del mazacote, hay que explicar algo que es muy importante. Lo que hoy en día llamamos salsa en cuanto a la percusión es básicamente el son. O sea, la marcha que se hace en la conga y en el bongó, en la salsa, es básicamente lo que inicialmente fue el son cubano, ¿cierto? Entonces, dentro de la marcha del son, en este caso en las congas, hay algo que popularmente llamamos el mazacote, y el mazacote no es más que la marcha que se hace en la conga antes de dar los golpes abiertos. Me explico, el golpe del son en la conga suena así. Eso es todo, y se repite, ¿cierto? Son esos golpecitos dentro del compás que se hacen. Entonces el mazacote viene a hacer esto, como la marcha.
1: Oh.
2: El mazacote es la marcha que es constante y tiene que tener un tiempo muy equilibrado, ¿cierto? ¿Cierto? El mazacote es esa marcha que debe sonar como pastosita, ¿no? Y cada conguero le pone pues su sonido, porque es muy difícil que cada conguero suene igual, pero la idea es que haya como un estándar de sonido dentro de lo que llamamos el mazacote, la marcha o el tumbado del son.
1: Excelente, Fabián. ¿Y qué tipos de golpes nos puedes ilustrar en las congas?
2: Ok, entonces tenemos el mazacote, que es con la mano izquierda, que es este que estamos haciendo, ¿cierto? Otro golpe que se llama el seco o el quemado, que llamamos, que consiste en, con tu mano izquierda, hacerle una leve presión al cuero, y con tu mano derecha y las yemas de los dedos dar un golpe seco muy cerca al borde de la conga, que suena así, ¿cierto? Y el golpe abierto, que viene a ser este. Entonces el tumbao o el tumbao del son consta de esos tres sonidos: mazacote, el quemado y los golpes abiertos, ¿cierto? Ya la tumbadora generalmente se utiliza en la parte bailable del tema, en la parte alegre del tema, y es donde uno se abre a hacer un golpe complementario, en esta que suena un poquito más grave. Entonces sería, claro que esta la tengo un poquito, se afinó, se le subió un poquito el tono por el tema de la temperatura, pero básicamente esa es la forma en que funciona el tema de la salsa en el son. Hay otra forma en la que las congas hacen parte pues de otro de los ritmos que hacen parte de lo que llamamos salsa, que es el guaguancó, donde tiene más participación la tumbadora, que es el tambor, que es un poco más grande y que suena más grave. Ahí sonaría más o menos de esta forma. ¿Cierto? Que es un sonido que también es muy similar al de la rumba cubana y toda esa cantidad de ritmos, porque hay infinidad de ritmos que se pueden ejecutar con las congas, pero básicamente la salsa está sobre la cama del son, que es el ritmo que les expliqué anteriormente.
1: ¡Qué genialidad, Fabián! Aprendiendo a través del disfrute. Volvamos con la música y vamos con este clásico, El Callejero, la Orquesta La Candela y su director, Fabián Ortiz.

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2: Bueno, Fabián, uno siempre tiene profesores, maestros, amigos, gente que lo ilustra a uno, le enseña, le da como, digamos, el camino que debe tomar, o de pronto lo saca del camino equivocado y lo lleva al sendero correcto. Y entonces tú has tenido, que yo sepa, dos, que son los maestros José Mangual Jr. y, por supuesto, Johnny el Dandy Rodríguez. Vamos a empezar por José Mangual porque, además, vamos a presentar música de la Orquesta La Candela, acompañando a ese gran maestro José Mangual Jr., a quien recuerdo en este momento que cuando hicimos el homenaje a los 40 años a Latina Stereo, un homenaje de toque musical y don Gabriel Tejada, pues tuvimos el honor que allí estaba José Mangual. Uh-huh. Habló, dijo que eras tu alumno, su profesor, y se sintió muy orgulloso de ver semejante presentación que ustedes nos regalaron, y ese solo fascinante que hiciste, varios solos, pero uno en especial que precisamente lo pueden ver en nuestro canal de YouTube. Bueno, ¿cómo llegó, cómo se forjó, cómo fue esa amistad con José Mangual Jr. y cómo te conviertes en su discípulo y él en tu maestro?
3: Bueno, antes de hablar del maestro Mangual, tocaste un tema, del tema de los maestros, ¿no? Y pues yo soy una persona que siempre agradezco a todas las personas que le aportan a uno en el conocimiento. En este caso, antes de hablar, como te dije, el maestro José Mangual, también tengo muchos colegas que cuando yo inicié en esto de empezar a tocar bongo, de tocar salsa, pues hubo muchas personas, colegas, que me aportaron su conocimiento, que me dieron sus consejos. Y bueno, la lista puede ser un poquito larga, pero esperando que ellos estén escuchando esto, ellos saben quiénes son, y a todos ellos les debo en gran parte todo lo que he venido conociendo. Además, que por medio de algunos de ellos fue que pude conocer, por ejemplo, al maestro Mangual, que es por quien me estás preguntando. Bueno, a José Mangual lo conocí en el año 2013 en un ensayo que estaban haciendo para un evento que iban a hacer en Envigado. Ese día alguien me invitó al ensayo, yo no era músico de la banda, pero quise ir al ensayo para conocer al maestro José Mangual. Y bueno, quedamos en contacto y todo inició más que todo como con tertulias, porque uno como músico siempre le quiere preguntar al maestro: maestro, mira, cuando grabaron esto, ¿cómo fue? Vos sabes, uno que es gomoso, claro, de la historia. Entonces quedó el contacto y de ese año para acá ya el maestro José Mangual empezó a venir más seguido a conciertos y a sus presentaciones. Entonces, dentro de la comunicación que íbamos teniendo, él se pudo dar cuenta pues que yo era músico. Luego, en el 2020 que inicié con La Candela, él ya supo que tenía un grupo propio. Entonces empezamos ya a tener un contacto más en cuanto al trabajo, ¿no? Él empezó a ver que el grupo funcionaba bien, que tocaba bien, y ya vos sabes que el tiempo va creando lazos, ¿no?
2: Claro.
3: Entonces ya en lo personal yo le preguntaba: maestro, ¿qué te parece cómo estoy tocando, qué estoy haciendo? Entonces él me decía: mira, esto es así, esto es de esta forma. O sea, una persona muy generosa, y eso yo lo aprecio mucho, porque personas como él, que son, digamos, leyendas y que hicieron parte de lo que hoy en día llamamos salsa, porque cuando ellos comenzaron,

0: conceptos. Entonces, yo digo que el tiempo fue forjando como esos lazos, esa amistad, y hoy en día pues tengo una muy buena amistad con el maestro José Mangual, y nos ha dado la confianza, de hecho, de hacer algunas grabaciones con él, y de acompañarlo con la orquesta completa. La historia, digamos, John Jairo puede ser larga porque está llena de pequeños detalles, pero puedo decir que son personas que, aún estando en la categoría que están o siendo parte tan importante de la historia de este género, tienen la generosidad y la humildad de compartir con nosotros como seres humanos y como personas. Eso es algo que yo valoro muchísimo.
1: Y en última, los que más saben resultan siendo los más humildes, ¿no?
0: Exactamente, a eso me refiero, claro que sí.
1: Vamos a escuchar entonces dos temas de Fabián Ortiz, la Orquesta La Candela, con el gran maestro José Mangual Jr., Volare y El Mil Amores, aquí en El Sonido de las Palmeras.

0: Vela.
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2: Este numerito tuve el placer de grabarlo también en los años 80, dedicado a esos caballeros que tienen muchas mujeres. ¿Usted sabe cuál es? ¿Cómo que no? No, el título de la canción, no, no que tú lo conoces, el caballero. El Mil Amores. Ok. Dilo. Esta es la historia.

0: 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Wow.
1: Hay otro gran maestro, y ese sí que, por lo que he sabido y me has contado, pues también supremamente amigo tuyo, y te dejó un legado que aquí lo estoy viendo, realmente muy hermoso. Estamos hablando del maestro Johnny Dandy Rodríguez. Precisamente tocas en el bongo que él te obsequió, un bongo, enseguida nos hablas de él. Cuéntanos entonces cómo surgió también esa amistad con Johnny Dandy Rodríguez. ¿Y qué instrumentos te dejó?
2: Bueno, pasa igual. Mira que ahorita había algo que había pasado por alto, y es que vos te acordás que nosotros acá no teníamos un acceso audiovisual muy amplio de quiénes eran determinados personajes. Es decir, estaban las carátulas de los discos para los que coleccionaban discos, o los que nos tocaba grabar el cassette de la emisora. Nunca conocíamos las caras de nadie, era lo que escuchábamos. Ya luego vino el YouTube, y por medio del YouTube empezamos a ver los primeros videitos que montaban y todo eso. Casualmente, yo recuerdo que aquí salió una colección, cuando la Fania cumplió los 30 años, sacaron una colección de CDs de la Fania, eran 10 CDs. Dentro de esos CDs hubo un par de temas de La Típica que me gustaban mucho. Uno de ellos era Amalia Batista. Entonces yo era Amalia Batista para arriba, Amalia Batista para abajo, con el tema, por las improvisaciones que tiene y eso. Yo leía los créditos, pues yo no sabía quién era el Dandy Rodríguez físicamente. Resulta que cuando entra el YouTube, el primer video que yo veo, que era de La Típica, fue en el 25 aniversario de La Típica. Y ahí veo por primera vez quién es el Dandy y cómo toca, levemente, porque los videos no eran de muy buena calidad. Pasado el tiempo, ya vamos a hablar un poquito más acá, que yo ya había entrado un poco en el tema de como del gremio musical acá. ¿Recuerdas que vino La Típica de 33 en el 2016?
1: Claro, claro.
2: Entonces yo me puse como un loco a averiguar en qué hotel iban a estar, porque yo no tenía la fuente, pero hubo alguien que me dijo, mira, van a llegar a tal hotel. Y casualmente ese día llegué. Y para no hacerte la historia pues muy larga, porque hay tela para cortar, el maestro tuvo la generosidad de atenderme un rato larguísimo ahí en el lobby, y él se quedó un poco impresionado de que aquí en Colombia supiéramos tanto de quiénes eran ellos. Entonces él me decía, mira, pero es que tú cuántos años tienes. Y yo le dije, no, yo tengo tanta edad. Yo recuerdo cuando yo tenía como 30 y pico, o 38, no recuerdo. Y se quedaba impresionado de que conociéramos música que había sido grabada hacía mucho tiempo. Entonces hubo también como un clic ahí bacano con el maestro. Él me dejó su número de celular, y de ahí para acá seguimos en contacto. Entonces a él le gustaba mucho compartir videos, fotos. Él le gustaba mucho hablar de toda la época donde tocaron con Puente, con Tito Rodríguez, con las grabaciones que se hicieron, donde ahorita hablamos de eso, de muchas grabaciones que logró hacer él, pero que no hubo crédito.
1: Como en fin, por ejemplo,
2: la de Yokuba, no recuerdo el nombre ahora, pero es del porque no soy gran conocedor de títulos, pero sí hay unas grabaciones de Yokuba donde el bongo es Dandy Rodríguez, pero no estuvo el crédito. Vos sabes que hubo muchas grabaciones que no solamente con él, sino con otros músicos, no se les daba el crédito. Pero entonces, volviendo al Dandy, también logramos hacer una gran amistad. Y resulta que cuando él regresa en el 2018 con Mambo Legends, él me llama y me dice que si yo tengo un bongo para él no traer el bongo desde Nueva York. Le dije, sí, claro, yo te presto mi bongo. Él vino, tocó en ese concierto con mi bongo. Yo lo invité a mi casa a almorzar, donde mi mamá, chévere, compartimos un ratico. Y yo recuerdo que él le dice a mi hermana, mira, yo quiero que me des la dirección de tu casa. No sabíamos para qué era. Resulta que pasados 15 días que él regresó a Nueva York, él me manda una foto de un bongo y me dice, mira, ¿qué te parece eso? Y le dije, está bonito. Y me dije, es tuyo. Y yo le dije, ¿cómo así? Sí, es tuyo, ya te lo envié, tienes que esperarlo. La historia de ese bongo, John Jairo, te la contaba ahora, me habías preguntado. Ese bongo particularmente fue la primer muestra física que hicieron del diseño de la línea de bongo que se llama Dandy Rodríguez Signature, que es de la compañía LP. Pues particularmente ese bongo fue el primer bongo que fabricaron. Él lo tenía en su casa, tocó algunos días con él, pero tú sabes pues que ellos tienen varios bongo y esto, y él quiso hacerme ese regalo. Aquí a Medellín llegó ese bongo, y es el bongo que ustedes estaban escuchando ahora. ¿Qué diferencia hay? ¿Qué que bueno, que falta mucho para llenar esos zapatos para que suene igual a los del maestro.
1: Pero qué orgullo sí. Y qué honor quedar con semejante instrumento de semejante maestro, y para nosotros un orgullo escucharlo aquí en los bellos estudios de Latina Stereo, y los oyentes al otro lado disfrutando de tremenda sonoridad. Como tremenda sonoridad es la que viene a continuación, este clásico de Willy Colón y Camino al Barrio.

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1: Cambiemos un poco el tema y hablemos como de la industria discográfica. Tú estás muy joven, no te tocó de pronto cómo se grababa hace muchos años, pero de todas maneras, como la tecnología avanza a pasos agigantados, pues también se presentan cambios constantes. ¿Qué opinas tú ahora de cómo se hacen las grabaciones? Te pongo un ejemplo. Anteriormente era todo el conjunto, toda la orquesta, y de una vez, de una sola toma, digamos, se podía hacer la grabación. Ahora se hace instrumento por instrumento, se hace en forma separada, se puede limpiar de tal manera que no sé si se pierde como la esencia de la grabación o el sonido, digamos, original que se pueda tener. No sé, ¿qué tanto, digamos, influye esos métodos de grabación ahora frente al producto final? ¿De qué manera te gusta más? ¿La anterior? ¿La de ahora? ¿Qué opinas al respecto?
2: Bueno, voy a responder la última pregunta. Sí, obviamente prefiero la forma anterior, la forma como se grababa en un principio, por lo que tú mencionabas hace un momento, y es que, bueno, vamos por partes. La tecnología y los avances, vos sabes que todo evoluciona, y la evolución es algo que es inevitable, siempre va a pasar en cualquier tipo de industria. La tecnología ha facilitado el tema de las grabaciones, ha cortado distancias porque ahorra mucho dinero. Cuando vos quieres que el bajo lo grabe un músico que vive en otro país, él puede grabarlo allá y te envía la grabación, y todo eso se mezcla en un estudio, ¿no? La parte positiva es esa. Ha permitido acortar distancias, ha permitido optimizar presupuestos, porque de todas maneras meter una banda completa a un estudio es más costoso, porque puede tomar más tiempo, el desplazamiento de los músicos, una cantidad de cosas que influyen y que van a agrandar el presupuesto. Además de que, digamos, ya no hay tantos estudios que tienen el tamaño o la capacidad para grabar con una banda completa dentro del estudio, ¿cierto? Entonces el lado positivo viene a ser que facilita mucho las cosas. Ahora vamos a la parte que de pronto uno no está de acuerdo, y es la que mencionabas, y es que de tanto filtro se le pierde vida al producto final, porque ya puede quedar demasiado limpio, demasiado perfecto. Lo hablábamos ahora, John Jairo. Hay grabaciones viejas que están súper sabrosas, pero que si tú entras en detalle te das cuenta por ahí que se escuchan respiraciones del cantante cuando, uh-huh, cuando hace así, o que de pronto cuando dejó caer el palito. Una cantidad de cosas que en el producto final le dan vida a lo que se llama música. A mí me cuenta José Mangual, y cuando yo hablaba con el Dandy, que ellos para lanzar un tema muchas veces ni siquiera lo habían grabado, lo habían tocado varias veces en vivo sin que estuviera grabado, y ya cuando estaba bien caliente el tema se metían al estudio, lo hacían parte del trabajo y sacaban un disco completo con otros temas que ya venían ensayando. Entonces grababa la banda completa temas que ya ellos lo habían hecho ya, y tenían tenían esa esencia, ese sabor, ese cuerpo que no da la grabación actual. La grabación actual, que es digital, permite un sonido mucho más limpio, mucho más puro, un sonido clarísimo, pero lamentablemente se le pierde, digo yo, la esencia principal de lo, uh-huh, que es la música, y es la vida que tiene. Por eso hablamos de música en vivo. Cuando hablamos de música o de grabación en vivo, es porque ahí están los músicos como uno solito, uh-huh, trabajando en conjunto. Entonces, pues, de pronto opinar sesgadamente a muchas personas puede de pronto no estar de acuerdo, y hay la libertad de no estar de acuerdo en los pensamientos, pero si vamos a hablar en términos generales, por alguna razón hoy en día está tan avaluado el tema de los discos, porque son grabaciones que se hicieron de esa forma y que están volviendo como a tener esa importancia dentro del melómano.
1: Me encantó esa explicación. Volvamos con la música, Lluvia, aquí en Conozcamos la Salsa. 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
1: Bueno, y como estamos hablando de instrumentos de percusión, pues nos faltaba uno muy importante, ya que estamos llegando a la parte final del programa. Y háblanos de esta tremenda sonoridad que nos da este gran instrumento, la campana.
2: Bueno, la campana es un instrumento que se ha vuelto ya muy popular en la rumba. Yo creo que pues por su fácil acceso, mucha gente lo tiene y en la rumba la ponen a sonar a como la sienten. Y eso está bien porque, bueno, la gente está disfrutando, pero ya hablando en un tema pues serio y digamos profesional, la campana es un instrumento bastante delicado, supremamente delicado. Decía Joaquín Arteaga de Tromboranga que tener una campana era como darle una pistola a un chimpancé, a un mono, es peligroso. ¿Por qué razón? La campana tiene una tarea muy, muy especial y es que cuando arranca la parte caliente del tema, lo que llamamos el mambo, la parte alegre, el golpe de la campana, ese co, co, co, es el que marca el tiempo y debe ser lo más preciso posible. Prácticamente el campanero se carga la banda encima para que el tema vaya a un mismo tiempo. En la música la palabra tiempo se traduce a velocidad. Tiempo es velocidad. Okay. Porque no es pues valga la aclaración, ¿no? Entonces el campanero tiene la responsabilidad de sostener el tiempo. Entonces cuando el campanero está a destiempo, la cosa no funciona. Es una gran responsabilidad, es un instrumento que se ve sencillo porque realmente lo es, porque uno no puede llegar a hacer ver supremamente difícil algo que no lo es, pero tiene la gran responsabilidad de sostener el tiempo de la salsa y que le da un sonido más caliente a la, eso identifica la parte caliente de la salsa, ¿no? Donde la gente ya empieza a darle vuelta a la pared y donde usted ya se toma el otro trago y bueno, entonces voy a tocar un poquitico.
1: Por supuesto, adelante.
2: Un poquito fuerte, pero básicamente el sonido, aunque también hay otros ritmos, es el famoso titico, ¿cierto? Que es. La campana no se sale de ahí mientras esté haciendo la parte rítmica, pero debe hacerla, como te decía, el tiempo. Pero también tiene otras participaciones, por ejemplo, en un ritmo que se llama caballo, que suena. ¿Cierto? Y la campana tiene varios colores o matices de sonido. La boca de la campana, que es esta parte de adelante, que es la parte más grande, que es la que suena con más armónico y más fuerte, que es esta. Y la parte de aquí de la base de la campana, que es la que suena más brillante. Ya vos como campanero jugás con esos sonidos de acuerdo a cómo quieres que tenga un color de sonido el tema, si es en una grabación. Hay campanas que tienen tonalidades más graves, tonalidades más agudas, y depende al gusto del director o del dueño de la orquesta o de quien quiera cómo suena la canción, prefieren utilizar diferentes tonalidades de campana. También tiene su asunto, pero pues es como yo te decía, muchas veces no podemos hacer ver algo como tan macro. No, todo en esto es básico, pero el asunto es que estén dentro del papel que deben cumplir. Porque hay gente que coge una campana y eso le pegan como un loco. O empiezan a tocar la campana cuando en la parte del tema todavía está sonando el bongo. Porque además la campana hace parte o hace un juego de instrumento con el bongo. El bongo termina de tocar la parte de bongo, agarra la campana y también muy importante, debe ir de la mano con la campana del timbal. Eso se llama un contracampaneo. La campana del timbal hace un patrón rítmico, la campana de mano que es la del bongo hace otro, pero todas dos están parejitas, amarraditas, deben ir todas en un mismo tiempo y hacia una misma dirección.
1: Gracias, gracias por esa ilustración. En la parte musical, un verano en Nueva York.

0: Qué placer, Fabián Ortiz, de la Orquesta La Candela, tenerte en los bellos estudios de Latina Stereo. Gracias también aquí a la presencia de don Gabriel Tejada, a su patrocinio, al Jibarito Salsa Bar, la dirección general de Diego Andrés Aranda y en la parte de la producción sonora, Diego Gómez. Fabián, qué bien que la pasamos, permíteme estrechar tu mano, te felicito, mi hermano. Tremendo programa, gracias por tu pedagogía, tu buena música y éxito siempre para La Candela.
1: No, John Jairo, gracias a vos por la invitación, gracias a don Gabriel, gracias aquí a Diego aquí en el máster. A Toque Musical o aquí también a Latina Stereo, en fin, a todos ustedes pues por la invitación. Yo pues, como te dije desde un inicio, John, pues humildemente lo poco que puedo aportar y que conozco lo hago con todo el gusto del mundo. Gracias por tenerme en cuenta para este espacio y gracias por contar siempre con Orquesta La Candela. Y bueno, creo que quedó tela para cortar porque en estas tertulias hay muchas cosas de las que se puede hablar, pero este pequeño tiempo que tuvimos acá, pues lo valoro, lo aprecio mucho y sabes que en lo que yo te pueda servir lo hago con todo el gusto, John.
0: Un número para que te ubique, un número de celular y en redes, ¿cómo te encuentran?
1: Ah, bueno, tenemos Orquesta La Candela de Medellín, tenemos la página de Facebook y de Instagram que aparece así, Orquesta La Candela de Medellín. La palabra candela con la letra K, he tenido un problema con eso porque siempre debo explicar el tema de la letra, pero fue por un tema comercial, del logo y todo eso. Entonces, Orquesta La Candela de Medellín con la letra K, de igual forma en YouTube y de igual forma en TikTok. Y mi número telefónico, que yo siempre lo contesto, es el 310-440-6309. Nosotros como orquesta tenemos el formato full de la orquesta, que somos 12 músicos, tenemos un formato intermedio que es de 8 músicos y tenemos un par de formatos más pequeños para celebraciones más pequeñas, que es el sexteto y el quinteto. Me llaman y yo con mucho gusto les ofrezco la mejor alternativa para su celebración.
0: Repite el número.
1: 310-440-6309.
0: Gracias, Fabián. Despedimos con Norin Noron. Y ya saben, los esperamos la próxima semana en una nueva misión de Conozcamos la Salsa, música con historia, a través de la mejor emisora de salsa del mundo, Latina Stereo.

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5: Con mucho cariño, un abrazo de todos estos grandes músicos que están aquí esta noche. 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
1: Es el año 1745. En la América Latina, el indio trabaja en las plantaciones bajo el palo implacable del mayoral.

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2: Sal, saludo cordial para los oyentes de Latina Estéreo. Esto es Son de Pachanga, en nuestro especial de festivo, y estamos muy felices de compartir con ustedes uno de los principales ritmos de los años 60. En la producción, Diego Alejandro Gómez. En las perillas, Mauricio Gómez Mesa, Abogánster, y Alejandro Arcila, el Godzilla de la salsa. Soy Diego Andrés Aranda y los acompañaré durante estos minutos en los que vamos a compartir algunos episodios musicales del estilo pachanga, generado en los años 60 en la ciudad de Nueva York, pero que tiene su antecedente, lógicamente, en Cuba. Y como de Cuba se trata, al empezar este especial, teníamos a Arsenio Rodríguez, el Ciego Maravilloso, presentándonos ¿Qué te parece, Juana? Que el son montuno hoy es pachanga. Así se declaraba Arsenio Rodríguez ya en Nueva York, presentando uno de estos nuevos estilos musicales que se generan en Cuba y revientan en Nueva York. Hemos titulado Son de Pachanga a este especial. Compartimos con ustedes algunos ejemplos de este estilo musical, pero también para hacer alusión al título de uno de los grandes temas de pachanga que grabara el señor Charlie Palmieri con su orquesta Duboney en el Club Caravana, allá donde se baila pachanga con Doña Juana. El son de pachanga, precisamente así se llama, y así lo vamos a escuchar en este especial de festivo.

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2: Especial de festivo, son de pachanga. La pachanga se tocó en diferentes estilos. De hecho, al comienzo era un sonido similar al merengue dominicano por parte del maestro Eduardo Davison, creador original de la pachanga en Cuba. Causó furor, ciertamente, en la isla, pero en Estados Unidos tuvo ciertas modificaciones a partir de las charangas de José Fajardo y también la Orquesta Aragón. Sin embargo, no pegaría sino hasta mediados de los años 60, un poco antes de eso, pero con las agrupaciones ya conformadas como sexteto. Teníamos a Bobby Montes con vibráfono y todo, aquí presentándoles a ustedes el corte A Bailar Pachanga. Y a continuación, uno de los grandes, Pacheco y su charanga. Escuchamos esto que dice así: Óyeme, mulata.

querida familia, hagan como yo. Yo siempre sigo en sintonía con Latina Estéreo. Les habló Pacheco, Johnny Pacheco, y no se olviden que son 3 de café y 2 de azúcar.

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2: El nuevo ritmo de los años 60, la pachanga enloquecía a las juventudes en Nueva York, y esto de la mano de las charangas. Uno de esos baluartes de la charanga en aquel tiempo era Belisario López, que también había hecho su traslado a los Estados Unidos y se adhirió al fenómeno de la pachanga. Aquí lo teníamos con Pachanga Boom Boom, pero como los nombres eran tan similares, no se sabía qué era el nuevo ritmo que estaba imperando en la ciudad. Pachanga, charanga, en fin. Algunas orquestas referenciaron esta música como ritmo charanga. Eso le ocurrió incluso a Tito Rodríguez cuando sacó su trabajo Pachanga Charanga en vivo en pleno Palladium. Ahí presentó los nombres como Baila la Charanga y No la confundas con Juana la Changa, decía el coro. Desde el Palladium, Tito Rodríguez.

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2: Especial de festivo en Latina Estéreo dedicado a la pachanga, ese estilo musical que causó furor en los años 60. Ahí lo tenían, Juanucho López, quien también se formulaba la pregunta, ¿qué será este nuevo baile? ¿Será charanga o será pachanga? La confusión estaba en pleno. Y en Puerto Rico, en Cuba, en Latinoamérica, todo esto estaba creando un gran furor, pero también una gran confusión. Es así cuando llega Charles Fox con el señor Joe Quijano. Crean la nueva agrupación llamada Conjunto Cachana. Y es así como se genera por parte de Joe Quijano la idea de aclarar las cosas. La pachanga se baila así, se constituyó en uno de los números escrito por Joe Quijano. Ya lo había desarrollado Charlie Palmieri con la Duoney. Y aquí tenemos la versión más popular, la de Joe Quijano con su conjunto Cachana, quien decía muy claramente, debido al formato orquestal con trompetas que también ostentaba, esta orquesta no es charanga. Toca el ritmo de pachanga, nené.
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1: En los 100.9 de Latina Estéreo, pachangas, dudas, aclaraciones, todo esto se formó alrededor de este estilo musical. Tito Puente también sacó una producción dedicada a la pachanga debido al furor que causaba esta música. Y hay un corte que también hace la aclaración. Pachanga sí, charanga no, para describir el nuevo baile que se estaba generando. De manera popular se escuchaban frases como vamos a rumbear, mambear se ha dicho. Luego se imponía la frase vamos a pachanguear. Pues así lo decía también aquí en los años 70 el señor Roberto de la Barrera, uno de los pioneros de la salsa colombiana que supo hacer la lectura a estos estilos. Aunque aquí en Colombia le llamábamos charanga a la pachanga. Vamos a pachanguear.

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2: Puerto Rico también tenía su propia interpretación de la pachanga. Se intentaba demostrar que la pachanga era el mismísimo seis chorreado de Puerto Rico, que se encontraba presente en algunas interpretaciones bailables. Es un ritmo que se llevaba en la sangre y los puertorriqueños lo interpretaban intuitivamente, haciendo esa combinación del zapateo cubano con el son montuno. Y de Puerto Rico, Mon Rivera también hacía su propia intervención con la pachanga, esta vez llevándola hacia África. Y en este señor tema, pachanga en Katanga con tremenda sección de metales. Vamos ahora hacia México, que también, desde el punto de vista de Veracruz, la cultura jarocha también hizo su interpretación de la música cubana, y con toda esta fiebre generada por la pachanga, lógicamente tenía que repercutir en Latinoamérica. La Sonora Veracruz de Toño Barcelata, aquí nos trae Te Regalo Mi Pachanga.

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2: En nuestro especial de festivo, Latina Estéreo está presentando Pachangas, un homenaje a este estilo musical de los años 60 que todavía sigue sonando y sigue contagiando los diferentes estilos que se hacen hoy en día. Eddie Palmieri y su conjunto La Perfecta no estuvo ajeno a toda esta fiebre generada. Desde Nueva York nos presentaba el tema Conmigo, uno de los más insignes de este estilo pachanguero gestado en las calles de Bronx. Y nos devolvemos en el tiempo y vamos a recoger el repertorio del señor Al Castellanos. Mishmash, con un poquito de contagio de esa música que tiene elementos judíos, que tiene elementos árabes también, mediterráneos. Escuchemos Mishmash.

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2: En nuestro especial de festivo de Latina Estéreo teníamos aquí el gran Juan Calle. Lo llamaron así por esta producción, Juan Calle y su Landsman. El tema se denominó Pachanga Judía, pero en su lengua original se llamó Beigelash. Y Juan Calle realmente era el guitarrista y tocador de banjo, el señor John Cali, que hizo muchas grabaciones instrumentales y de diversos estilos, entre ellos el klezmer, que es una variante étnica judía que también contagió su música aquí en este trabajo de pachangas. Varios clubes ubicados en Nueva York, como el Tritón y el Hunts Point Palace, fueron escenario de las descargas de Pacheco y su charanga, y también de Charlie Palmieri y la Dubonnet. En los años 60, Tito Rodríguez graba para el sello United Artists el álbum Let's Dance de Charanga, Vamos a Bailar la Charanga. Y así comenzó esa confusión que llevó a los bailarines a llamar sus pasos como baile de charanga. Momento para que miremos la orquesta de Orlando Marín. No se detengan con Chivirico Dávila.

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1: Pachangas en Latina Estéreo. Teníamos a Chivirico Dávila interpretando Papá Pachanga, uno de sus grandes clásicos alrededor de este estilo musical. Los sextetos fueron importantes en el desarrollo de la pachanga en los años 60. El sexteto La Plata, el sexteto La Playa fueron fundamentales, y también el sexteto Bello de Cuba, para este desarrollo musical. Vamos a escuchar un ejemplo del sexteto La Plata, que es tremendo clásico, de Don José Pachanga. Esto significa La Pachanga, Don José.

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2: Vamos acercándonos al final de nuestro especial de festivo dedicado a la pachanga, para disfrutar un poco, para pachanguear aquí a través de los 100.9 de Latina Estéreo. Un gran orquestador, un hombre que dedicó dos producciones deliciosas alrededor de la música latina. Con Charles Fox sucede que en 1963 grabó bajo el sello Metro-Goldwyn-Mayer, de la misma productora de cine, el disco llamado Anatomía del Baile. Es una tripleta de LPs que conforman la imagen de una modelo, mientras que cada volumen representa diferentes sonidos de lo que estaba aconteciendo musicalmente en Nueva York. El segundo disco, calificado como Easy Listening, un estilo musical para acompañar simplemente momentos especiales, tal vez música que sirve para ambientar diferentes atmósferas como la de un ascensor, la de un supermercado, en fin. El segundo trabajo estuvo a cargo de Charles Fox y se tituló The Latin Mood, el modo latino. Esta producción tuvo en el piano a Charles Fox y una orquesta con unas trompetas extremadamente voraces, violentas. Un sonido colosal, explosivo. Y al año siguiente grabaría el álbum Just for Fun, Solo por Diversión, donde se enfoca en el formato charanguero. Aquí recurre a la pachanga, y uno de los ejemplos es este bello tema, Tosca.

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1: Otro gran compositor de los años 60 que comenzaba su camino discográfico por aquel tiempo era el señor Héctor Rivera, aquí todavía contagiado con los sonidos de Tito Puente de la era del Palladium Ballroom. La voz Santos Colón y el corte era Una Pachanga a cargo de el gran Héctor Rivera. A ustedes muchísimas gracias por acompañarnos a pachanguear en esta tarde de festivo. Queríamos rendirle homenaje a este ritmo musical que contagió a muchas juventudes de los años 60 y las décadas posteriores tuvieron la feliz ocasión de recibir estos sonidos y adaptarlos a lo que sería el fenómeno de la salsa. En la producción, Diego Alejandro Gómez, con el apoyo en las perillas, en la cabina de Latina Estéreo, del señor Mauricio Gómez Mesa, Abogánster. Y este servidor, Diego Andrés Aranda, se despide. Nos vamos con otro caso colombiano, pero hecho en Nueva York. Diego Flores Tibiri, productor y cantante que se dio el lujo de contratar a lo mejor que había en Nueva York por parte de instrumentistas y músicos y también cantantes. Formó la agrupación Salsa Ritmo Caliente y este número evoca todo esto que hemos mostrado en esta tarde. Lo que sucedió en los años 60, lo que venía en los años 80 y que la pachanga seguía sonando. Canción de su autoría, Diego Flores nos presenta La Pachanga. Salsa abrazo pachanguero.

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1: Oye, ¿cómo está?
2: 100.9 en FM Latina Estéreo, a través de su radio, a través de la internet. Como siempre, la mejor programación, la mejor compañía para todos. Yo soy Mari Sánchez, feliz de acompañarles. Buenos días, feliz inicio de semana. Después de este super puente festivo, mucho descanso para muchos salseros. Otros pues laboraron el puente festivo, pero siempre, siempre conectados con la mejor compañía, con la alegría, con la salsa, con el sabor a través de Latina Estéreo. Así que hoy nuevamente al ruedo, nuevamente laborando, nuevamente iniciando en los colegios, en las universidades. Y eso sí, todos súper conectados con la salsa que ponemos para ustedes. Notimúsica, información, invitaciones, mucha música, como tanto nos gusta, a través de los 100.9 Latina Estéreo. Bienvenidos, feliz mañana de martes.

No te muevas de ahí, no te muevas de los 100.9, 6 de la mañana, 21 minutos. Continuamos acompañándoles en Notimúsica. Momento de, como siempre, recordarles el pico y placa para el día de hoy. Recuerden que va hasta las 8 de la noche esta medida. Y para el día de hoy, martes, corresponde los números 0 y 3. Carros particulares, placas finalizadas en 0 y en 3 y motos de 2 y 4 tiempos, placas que inician en 0 y en 3. Para los taxis, hoy 14 de julio, corresponde el número 4. Para taxis, hoy 14 de julio, corresponde el número 4. Y para vehículos particulares y motos de 2 y 4 tiempos, 0 y 3. Pico y placa para el día de hoy, ya venimos con informes sobre cómo está la movilidad en Notimúsica.

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Latina Estéreo en todas partes, acompañándoles a todos ustedes mientras avanza la mañana. Saludo para todos los que van llegando a la sintonía, que se conectan, que disfrutan con nosotros desde bien temprano, de toda la programación que tenemos para todos ustedes a través de los 100.9 de Latina Estéreo. Que nos cuentan por qué les gusta Latina Estéreo, que nos cuentan desde dónde están súper conectados, súper ensalzados. Pendientes porque hoy, pues como todos los martes, a partir de las 7 de la mañana, venimos con nuestros amigos y profesionales de SEAD. Como siempre, con un tema muy importante, de mucho interés, para que estén allí atentos, pendientes, a partir de las 7 de la mañana. También venimos con Lo que suena, suena en Medellín. Toda la información cultural, todas las invitaciones que nos trae Robinson Posada. Adicional, el recomendado de Benjamín Cuello, 7:30 de la mañana. Así que la invitación es para que ustedes se conecten y se programen durante toda la mañana, desde este momento, a través de los 100.9, latinastereo.com, en el mundo entero, siempre con Notimúsica.

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6 de la mañana, 43 minutos, 6:43. Ya venimos con información sobre cómo está la movilidad. Por ahora seguimos disfrutando de la mejor programación. Llega algo por acá de Melcochita. Más adelante escucharemos al Joe Arroyo, Héctor Lavoe, la Broadway. Una programación increíble para todos ustedes en esta mañana, iniciando una semana muy corta, porque viene otro puente festivo. Así que a disfrutar de estos días con lo mejor de la salsa de Latina Estéreo.

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1: 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Sí, tú me dices. ¿Será de queso o de carne?

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1: Latina Stereo en todas partes. Ya venimos por acá con información sobre la movilidad que le acabo de enviar Piedraíta para que ustedes, nuestros amigos alzaconductores, estén muy atentos y pendientes. Por ahora seguimos con información a través de los 100.9 de Latina Stereo. Pues promotores de ciudad acercan la oferta turística de Medellín a visitantes y prestadores de servicios por la Secretaría de Turismo y Entretenimiento de Medellín. Fortalece la experiencia de quienes visitan la ciudad a través de la estrategia Promotores de Ciudad, un equipo que acerca la oferta turística a los territorios y brinda acompañamiento a visitantes, empresarios y prestadores de servicios con información actualizada, clara y confiable sobre Medellín. Con presencia en hoteles, hostales, museos, establecimientos comerciales y otros sitios de interés, los promotores se han consolidado como un punto de contacto clave para turistas nacionales e internacionales. Su labor también permite fortalecer la articulación con restaurantes, operadores turísticos y diferentes actores del sector, quienes encuentran qué estrategia o qué canal pueden conectar y difundir esta oferta turística de la ciudad. El propósito de esta iniciativa es informar, orientar, conectar, promover y fidelizar. Para lograrlo, los promotores de ciudad llevan información turística actualizada y verificada en formatos físicos y digitales, orientan a los visitantes de acuerdo a sus tiempos e intereses y los acercan a las plataformas oficiales como Medellín.travel y la aplicación Medellín. A su vez, pues promueven la oferta de los que viven en Medellín, de los eventos estratégicos como ciudad, como experiencia, como cultura y los diferentes valores para residentes y visitantes. Con iniciativas como esta se consolida pues una estrategia que cuenta con una metodología que garantiza la continuidad de la labor en el tiempo. Este modelo permite preservar el conocimiento, los procesos y las buenas prácticas, asegurando que cada integrante brinde una atención cercana, profesional y coherente con la apuesta de Medellín por ofrecer una experiencia de bienvenida óptima y memorable. Pendientes porque ya venimos con nuestros amigos y profesionales de SEAD a través de los 100.9 con información también de mucho interés, muy importante para todos ustedes como cada martes. Así que atentos, pendientes. Por ahora los dejo por acá con una super invitación para que ustedes no se lo pierdan y juntos saludemos, obviamente. Escuchen esto.
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5: En Envigado y en el mundo entero, el sonido de las palmeras con Latina Estéreo. Llega por acá, hacemos conexión de una vez con el doctor Franz Colimón, hoy con un tema también muy importante, como se los decíamos, cada martes hacemos contacto con nuestros amigos y profesionales de SEAD y hoy estaremos hablando sobre neuroestimulación medular, cuál es esa tecnología avanzada, para quién sirve, para qué tratamiento. Así que de una vez le damos la bienvenida al doctor Franz Colimón. Doctor, buenos días, bienvenido a los 100.9.
6: Mari, ¿cómo estás? Buenos días, feliz de estar aquí hoy con ustedes.
5: Bueno, a nosotros nos encanta que nos acompañen porque siempre despejan muchísimas dudas de todos los oyentes y más a través de Notimúsica. Doctor, bueno, hay personas que nos escuchan y que van años o que llevan años con un dolor que no cambia, que no cede, que ya fueron con varios médicos, que ya tomaron muchos medicamentos. Algunos pues hasta pasaron por cirugías y el dolor sigue ahí, constante. ¿Qué les puede decir usted el día de hoy?
6: Hombre, infortunadamente tenemos un problema con la medicina del dolor. La industria farmacéutica ha permeado muchos sitios y lo máximo que pueden muchas personas acceder es que lleguen a su EPS y simplemente les hagan prescripciones de medicamentos, el mismo acetaminofén con cafeína, con codeína, pregabalina, etcétera, que son años de tratamientos, en el mejor de los casos, ineficaces. Existen muchas otras alternativas y ahorita empezaste, hiciste una introducción acerca del tratamiento de neuroestimulación medular, que básicamente es la forma como hemos podido entender cómo se comunican las neuronas entre sí para llevar esa información de dolor hacia el cerebro. Y hay muchas cosas hoy que podemos hacer para el paciente, específicamente en lo que hablamos la interfase neuronal y computacional, que parece como una medicina del futuro, pero digamos que ya es la realidad cotidiana, por decirlo así, de nuestros pacientes con dolor crónico.
5: Doctor, bueno, la analogía del marcapasos, pues es muy clara, en alguna oportunidad hablamos también de este tema, pero la gente, pues, ¿qué va a pensar? ¿Esto es una operación? ¿Cómo es el proceso en la práctica? ¿Esto de qué se trata? ¿Qué le podemos decir como a los oyentes para que sientan también un poco de tranquilidad cuando escuchan estos términos?
6: Es difícil explicarlo para una persona que no lo esté viendo, pero voy a tratar de ponerlo en términos que suenen gráficos.
5: Sí.
6: Con una pequeña agujita, con una técnica muy parecida a la que hacemos para ponerle la anestesia del parto a las mamás de la epidural, podemos inyectar un pequeño electrodo, un alambrito muy delgado por dentro de la columna. Ese alambrito, con la ayuda de un aparato de rayos X, yo lo avanzo hasta el sitio donde se están comunicando las neuronas del sitio que me duele. Vamos a hacer un ejemplo. Digamos que una persona le hicieron una amputación de un pie y quedó con el dolor del miembro fantasma. Yo puedo llegar con ese electrodo hasta donde se están comunicando esas neuronas, mandando el problema hacia el cerebro. Y después, con una muy pequeña cirugía, con un aparato de computación miniatura del tamaño de un marcapasos, yo lo pongo también dentro del paciente y este aparatito le manda unas señales eléctricas a esas neuronas, de tal suerte que el cerebro deja de interpretar señales de dolor. De hecho, incluso yo puedo hacer que el paciente sienta lo que yo quiero que sienta. El paciente puede sentir una sensación agradable como cosquilleo o incluso puedo anular en la mayor parte estos impulsos de dolor. Eso es así, se hace incluso con anestesia local. Necesito que el paciente esté despierto para que me diga qué está sintiendo y en cuestión de 45 minutos o una hora termino todo el procedimiento.
5: Doctor, bueno, ¿cuáles son los dolores pues, que mejor responden a estos tratamientos o a la neuroestimulación medular? ¿Quién es como ese candidato ideal?
6: Sí, mira, no todos los dolores son iguales, ¿no?
5: Sí.
6: Entonces, Cuando la gente habla de dolor, simplemente habla de intensidad de dolor. Me duele mucho, me duele poquito, casi no me duele, pero como con la música, en este momento estoy escuchando salsa, pero en el otro momento estoy escuchando rock y en otro momento estoy escuchando vallenatos. Así también pasa con el dolor, ¿cierto? Hoy en este momento siento un dolor que me quema, otro dolor que me electrocuta, otro dolor que me aprieta, un dolor como de una quebradura, ¿sí? Todos los dolores son distintos y específicamente para este tipo de tratamiento es un tipo de dolor que le llamamos el dolor inventado por el sistema nervioso del dolor. A esto le llamamos el dolor neuropático. ¿Cómo así que un dolor inventado por el sistema neurológico? Fíjate tú, estaba poniendo ahorita el ejemplo del paciente que tiene el miembro fantasma doloroso. Esa persona, después de la amputación, empieza a sentir como que todavía tiene el pie. Pero después de unos días, a pesar de no tener el pie, empieza a sentir como que le están chuzando el pie, como si el pie lo tuviera metido en agua caliente, después como si lo tuviera en hielo, después como si lo estuvieran apretando, etcétera. Todo eso es porque las neuronas están comunicándose mal entre ellas y están enviando un estímulo, una información hacia el cerebro que es inapropiada. Este aparato lo que hace es modular este tipo de dolor que llamamos el dolor neuropático, pero no es solamente el paciente amputado. Hay otro que es muy, pero muy común y que todos tenemos en nuestras familias, el paciente con la culebrilla, la neuralgia posherpética. En la neuralgia posherpética, el virus de la varicela altera esa neurona sensitiva y hace exactamente lo mismo que hizo el de la amputación. Todos tenemos familiares diabéticos en la casa. Muchas personas diabéticas hoy tienen que sufrir la enfermedad y básicamente la diabetes le daña los nerviositos sensitivos. Entonces estas personas caminan y empiezan a caminar de forma torpe porque sienten como que cada que ponen el pie el piso tuviera chuzos o como que el piso estuviera caliente. Algunas personas en tratamiento sobrevivientes a cáncer que tuvieron que recibir quimioterapia. Y en general todas las personas que tienen enfermedades neurológicas que le dañan los nerviositos sensitivos y que quedan con este tipo de dolor, el que le llamamos dolor neuropático. La primera indicación hoy en los Estados Unidos es los pacientes con lo que llamamos el síndrome de cirugía fallida de espalda, en el cual una persona con una hernia es sometida a una cirugía de descompresión, pero poco después esta cirugía desarrolla una cicatrización por dentro y esa cicatriz hace lo mismo o peor que lo que inicialmente hizo la hernia. Y hay muchas otras condiciones que hoy, pues digamos, no son la mayor indicación de esto, como las enfermedades vasculares, pero que cada vez ganan más terreno dentro del mundo del dolor.
5: Doctor, bueno, y hablemosle precisamente a esas personas que llevan mucho tiempo padeciendo un dolor, que llevan, mejor dicho, años, que ya están desanimados porque han probado muchísimas alternativas, muchísimas cosas, ya no creen en nada. Pues, ¿cómo hablarle a esa persona?
6: Mira, lo más importante de esta persona es que no se rinda, que busque alternativas. En Medellín ya somos varios los grupos de dolor y digamos que nuestro grupo del Centro Especialistas para el Alivio del Dolor, CEAD, tenemos la experiencia para ayudarle específicamente a este grupo de pacientes con casos difíciles. Que no se resignen a simplemente tomar esa pastillita de acetaminofén con cafeína o esa pastillita de pregabalina. Existen muchas otras alternativas en lo que llamamos nosotros la medicina intervencionista o el manejo intervencionista del dolor.
5: Doctor, bueno, la última pregunta ya para ir finalizando es, ¿cómo llega alguien que quiere evaluarse para esto? ¿Con EPS, con póliza, con paciente particular?
6: ¡Ah, qué pregunta tan bonita! Mira, en el Centro Especialistas para el Alivio del Dolor CEAD atendemos pacientes con algunas EPS, ¿sí? Para eso, básicamente, lo que hace el paciente es que accede al médico de atención primaria. Sí. El médico de atención primaria le hace una remisión para nosotros y aquí llega el paciente. Pero los que no tengan las EPS que nosotros atendemos aquí atendemos todas las medicinas prepagadas. O sea, que básicamente lo único que tiene que hacer es tomar el teléfono y agendar una cita. Y aunque no tenga ni las EPS que atendemos acá y la medicina prepagada, yo lo he dicho muchas veces, hoy el tratamiento para el dolor es democratizado. Tratarse el dolor es mucho más barato que un paseo. Uno lo puede pagar con la tarjeta de crédito, con la tarjeta de débito, e incluso hay unas alternativas que se llaman SuPay y MediPay, en donde el paciente escribe a un número de WhatsApp y en cuestión de un minuto le aprueban el crédito del tratamiento que uno necesita. Es mucho más barato que una tarjeta de crédito, o sea que básicamente las alternativas son muchas.
5: Bueno, doctor, muchísimas gracias como siempre por acompañarnos con temas tan importantes y de tanto interés para todos los oyentes, y bueno, que sea usted mismo quien invite a todos los alceros que no se queden ahí aguantando ese dolor, sino que vayan, que busquen estas alternativas y que los encuentren también a través de redes sociales y agenden sus citas.
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5: Doctor, muchísimas gracias, un feliz día.
6: Muchísimas gracias para ti, muchas gracias por esta oportunidad, Mari.
5: Ahí teníamos al doctor Franz Colimón con toda la información de SEAD. 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SEAD es vigilado por Supersalud. 7:11, continuamos acompañándoles a esta hora por los 100.9.
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Con Latina Estéreo, siempre la salsa, vamos a gozar, vamos a disfrutar toda la alegría y todo el sabor que tenemos a través de su radio. 7 de la mañana, 20 minutos. Seguimos acompañándoles a través de Noti Música. Llega el momento también de las efemérides, pues recordando al gran Pablo López. Pablo López Feliciano, Pablito Lebrón, la leyenda, primo del cantante y vidente José Feliciano, nacido el 30 de junio del año 1937 en Aguadilla, Puerto Rico. Excepcional sonero, fundador de la orquesta de los hermanos Lebrón, quien pues el día de ayer cumplió años de su partida. El martes 13 de julio del año 2010 falleció en Nueva York Pablo Lebrón, el vocalista emblema de los hermanos Lebrón, la querida agrupación que lleva más de 4 décadas en el ambiente musical salsero. Así que lo recordamos obviamente con su música. Aunque luego del retiro de Pablo, pues pasaron por la agrupación varios cantantes, hay un consenso en afirmar pues, que nadie identificó mejor a la orquesta como el recordado Par. Así que pasen su tumba al gran Pablo Lebrón, a quien recordamos precisamente el día de ayer, 13 de julio. Lo recordamos con su música a través de los 100.9 efemérides, también a través de Notimúsica por los 100.9.

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2: Latina Estéreo en todas partes. 7 de la mañana, 31 minutos. Ya veremos con el recomendado Benjamín Cuello, pero antes, información sobre cómo sigue la movilidad a través de Notimúsica. Se lo informamos gracias a Piedradita por acá y a todos los que hacen parte de la Secretaría de Movilidad, que nos comparten todos estos reportes para nuestros amigos Salsa Conductores.
11: Muy buenos días, oyentes de Latina Estéreo. Les habla Norbert Piedradita, agente de tránsito de la Secretaría de Movilidad de Medellín, para dar el reporte del estado de las vías para el día de hoy, martes 14 de julio. Recordemos pico y placa para vehículos particulares finalizados en 0 y en 3, taxis finalizados en 4 y motos 2 y 4 tiempos cuyo dígito inician en 0 y en 3. Damos un reporte del sector de la autopista norte, que es el que presenta harto flujo vehicular, con movilidad reducida, pero sin ningún tipo de incidente que resaltar en ese sector. Sabemos que la paralela y la autopista norte a la altura de la Feria Ganado es donde más se concentra el flujo vehicular. Ya vamos un poco más hacia el sur, en el sector de la minorista, con harto flujo vehicular, pero sin incidentes que resaltar. Ya pasando la avenida del Ferrocarril, a empalmar con la avenida Guayabal, con muy buena movilidad con opción para los vehículos que cruzan nuestra ciudad. Pasando el soterrado en la autopista sur, tenemos muy buena movilidad en las dos calzadas, al menos hasta ahora pues no se presenta ningún tipo de incidente. Túnel de occidente opera con normalidad, al igual que la vía que nos lleva hacia el occidente. Sector de Robledo un poco congestionado, pero regulación, agentes de regulación en el sector tratando de controlar la situación. El túnel de oriente opera con normalidad, el sector de Las Palmas. La única novedad que se presenta es en Chuscalito, donde se implementó desde este fin de semana un contraflujo para mitigar un poco los trabajos que se están haciendo en el sector de adecuación de la vía. Estas obras van aproximadamente hasta el 31 de julio, máximo hasta el 3 de agosto. No es más por el día de hoy, un feliz día.
2: Muchísimas gracias, Piedradita, por toda la información. Y bueno, luego la información sobre la movilidad llega por acá el recomendado de Benjamín Cuello. Benjamín en su salsa a través de Notimúsica.
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0: Amigos de Latina, hasta aquí los acompañó Benjamín Cuello Enríquez. ¡Los que huyen! ¡Chao!
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3: 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Ahí teníamos a Benjamín Cuello, Benjamín en su salsa, a través de Notimúsica, 7:41 minutos. Seguimos con información, pero antes recomendaciones dulces, muy dulces, con la dulce artesana. 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Y luego de esta super recomendación, pues sigue la información. Pues luego de varios días de expectativa, Franco Armani confirmó oficialmente el día de ayer, lunes, su regreso a Atlético Nacional después de 9 años, cumpliendo así la promesa que hizo al despedirse del club en el año 2018. Abro comillas, me comprometo a terminar mi carrera deportiva en Atlético Nacional, cierro comillas, afirmó Armani durante su emotiva despedida en el 2018, una promesa que ahora comienza a hacerse realidad. Lo hizo durante el discurso de despedida de River Plate, en el que se le vio visiblemente emocionado. Abro comillas, esto fue lo que dijo. Fue una decisión que la pensé muchísimo, más que nada, pues basada en seguir compitiendo. Fue eso, una decisión para seguir compitiendo, para seguir jugando. Quiero terminar mi carrera compitiendo y jugando. Nunca esperé la posibilidad, pues hasta que me llegó en esta altura de mi carrera. No lo tenía en mis planes, no lo tenía pensado. Se comunicó pues al Atlético Nacional, que es uno de los equipos que hice historia y que pensé mucho tiempo ahí en el club. Y bueno, pues como pasan las cosas, también se mueve el piso, cierro comillas, dijo este gran arquero. Franco Armani vuelve entonces y lo confirma al Atlético Nacional. 7:44 minutos, ya venimos con las noticias culturales, las invitaciones en lo que suena en Medellín a cargo de Robinson Posada.

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2: Y vamos llegando a la parte final de Notimúsica con información y recomendaciones. 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Y a nombre de CEAD, pues escuchamos también las invitaciones culturales. Lo que suena, suena en Medellín, a cargo de Robinson Posada. Robin, buenos días.
3: Hola, ¿qué tal, amigos? Un abrazo fraternal para todos ustedes. Les habla Robinson Posada y lo que suena, suena en Medellín, aquí en la 100.1 FM Latina Stereo. Un abrazo para la mesa salsera y para todos nuestros oyentes conectados con la mejor salsa, el mejor sabor y la mejor información. Invitadísimos a la agenda cultural del Palacio Nacional. Nos invitan ellos a las visitas guiadas que se hacen todos los lunes a viernes, allí en el espacio del Palacio de la Cultura Rafael Uribe Uribe, de las 9 de la mañana hasta las 4:30 de la tarde. Todos los martes y jueves nos invitan a Vuelta a Antioquia, allí en el Palacio. Este recorrido cultural por los territorios del departamento, desde el teatro, la danza y el dibujo, para reconocer la riqueza cultural que tiene Antioquia. También nos invitan a la exposición de Cancionero Antioquia, una visita guiada martes, miércoles y viernes de este mes, desde las 11 de la mañana, 2 de la tarde y 4 de la tarde. También nos invitan a su propuesta de inauguración y exposición de enfermedades huérfanas el jueves 16, a eso de las 10:30 de la a las 10:30 de la mañana. Nos invitan a este recorrido dentro del espacio del Palacio de la Cultura. Noches de Galerías, el jueves 16. Esta es con inscripción previa. Distrito Candelaria nos invita a este recorrido para que se peguen la pasadita. Orquesta Bello All Star, el viernes 17, el Palacio Sonoro. Esto será a las 3.

0: Saavedra. Viernes 31, Palacio, Enclave de Oda, Música de la Tierra Fértil. Allí a las 3:30 de la tarde, ingreso por la plazoleta, el sur del segundo piso. Esta es una invitación que nos hacen los amigos del Palacio de la Cultura, Rafael Uribe Uribe. Y seguimos conectados de la 100.9 FM, Latina Stereo, y yo soy Robinson Posada.
1: Robin, muchísimas gracias por la información. Ahí tenían entonces diferentes invitaciones culturales para todos ustedes. Y hablando de esas invitaciones culturales, voy a despedir Notimúsica con la superinvitación que nos espera en plena Feria de las Flores para que ustedes no se pierdan saludando a Medallo. Estaremos, pues, obviamente con Latina Estéreo, presentando para todos ustedes a nada más y nada menos que la orquesta Narváez, Fruco y sus Tesos. 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Ojo, evento para mayores de 18, no se lo pueden perder. Y con esta super invitación y canciones como esta, que sonarán muy seguramente esa noche del 2 de agosto, pues despedimos Notimúsica. Ya vienen los mejores boleros, ese encuentro con el amor y el romance a través de los 100.9.

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1: Las más bellas canciones a través de los 100.9 de Sentimiento Latino, 8 de la mañana, 13 minutos. Seguimos muy contentos, muy felices de que ustedes nos acompañen en esta nueva semana y por supuesto de disfrutar de las mejores canciones, esos boleros maravillosos que tanto disfrutamos, que hemos cantado, que nos sabemos, que hemos dedicado en algún momento. Que hoy los tenemos todos reunidos a través de los 100.9, a través de Latina Estéreo. Gracias a todos los que se siguen reportando. Iniciábamos por acá con dos excelentes artistas, dos boleros maravillosos. A esta hora de la mañana con todos ustedes disfrutando. Viene una programación exquisita, maravillosa para todos. Iniciábamos con Ángel Luis Canales, el gran Ángel Canales, con la canción La Hiedra, tema de 1975, bajo el sello Alegre Record, y formó parte de su exitoso álbum debut titulado Sabor. Y luego, pues escuchamos esta voz venezolana maravillosa, la de Felipe Pirela, tema de 1964. Ese tema dio título al famoso álbum publicado por el sello discográfico Velvet, consolidando al bolerista de América en toda Latinoamérica como una de las mejores voces para el bolero. Y les hablo del tema Únicamente Tú a través de Latina Estéreo, a través de Sentimiento Latino. Llega por acá Caco con Carlos Santos, Mi Único Anhelo. Más adelante llega Andy Montañez con algo llamado Obsesión. Estos buenos boleros siempre los acompañan a ustedes en su lugar de trabajo, en su vehículo, en su casa, donde ustedes se encuentren. Esto es Sentimiento Latino. Bienvenidos.

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1: Estamos en Sentimiento Latino a través de los 100.9 Latina Estéreo. Les acompaña 8:21 minutos de la mañana 21. Llega por acá nuestra querida guarachera Celia Cruz junto a la Sonora Matancera. Un tema compuesto por Tony Smith, un tema que fue grabado en 1958 en La Habana, Cuba. Les hablo del clásico bolero llamado Dile que por mí no tema. Luego disfrutaremos de Barbarito Díez con ¿Dónde estás, corazón? Bolero y danzón, interpretado por la legendaria voz de Barbarito. Tema también hace parte de su álbum exitoso. Que disfrutamos con todos ustedes. Un tema de 1981, formato de LP. Así que aquí está otra muy buena pareja musical, otros dos excelentes boleros. Ustedes disfruten de esta mañana de amor, de sentimiento, de romance por los 100.9 Sentimiento Latino.

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1: Sentimiento Latino a través de los 100.9 de Latina Estéreo, 8:40 minutos. 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Y a nombre de SEAD llega por acá Benny Moré. Hoy como ayer, y más adelante se une Bobby Valentín también a nuestra programación con otra excelente canción, Boleros de Soledad, los mejores boleros a esta hora de la mañana, como siempre, por los 100.9.

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Como te gusta a ti, los mejores boleros, el romance, el amor, a través de tu radio y a través de la internet también, en el mundo entero acompañándoles con los mejores boleros. Llega por acá Bob Toledo, Carlos Arturo, más adelante escucharemos a Celeste Mendoza, así que a disfrutar de esta recta final de Sentimiento Latino. Escucharemos Mala Noche, interpretado por el cantante Bob Toledo, tema de 1950, y más adelante pues llega Carlos Arturo, el señor del bolero, con el tema Llanto de Luna, para que ustedes lo disfruten también a través de Sentimiento Latino por los 100.9 de Latina Estéreo.

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5: Esta es su emisora, la emisora de la salsa, Latina Estéreo, 9 de la mañana, 6 minutos. Bienvenidos a Canal Salsero, el espacio para que ustedes programen, para que ustedes elijan las canciones, los artistas, en esta mañana de alegría, de salsa, de sabor, de compañía. Feliz inicio de semana, semana súper cortica, espera otro puente festivo, así que a gozárnosla, a disfrutarnos la vida. Y a reportar sintonía 319-704-3625. Buenos días, para todos los que llegan, los que se conectan. Iniciamos con reflexión, pues. Aquí está Freddy Uribe. Freddy, hola.
6: Hola, hola, Mari. Con los buenos días. Un saludo muy especial para todos en cabina y para todos los que nos escuchan. Freddy Uribe reportando sintonía desde el amarillito aquí por los lados del poblado. La reflexión para el día de hoy dice: siempre he pensado que los detallistas son únicos, especiales. No me refiero a quienes regalan cosas materiales, sino a quienes regalan tiempo, atención y momentos que se quedan en el corazón. Son esas personas que recuerdan lo que te gusta, que escuchan de verdad y que convierten lo simple en inolvidable, porque al final los mejores regalos no son los que se envuelven, son los que se sienten. Tan amable me puede complacer con el tema Mi conquista mayor ha sido ella. Dios me los bendiga y un feliz día.
5: Feliz día, para ti también. Gracias por estar ahí en sintonía. Bueno, esa conquista mayor. Saludo para todas las conquistas mayores. Conquista mayor. ¿Y a quién tenemos en nuestra línea salsera? Hola, buenos días.
7: Buenos días, habla con el pez.
5: ¿Con quién?
7: Con el pez.
5: ¿Qué más pez? ¿Cómo vamos?
7: Vengo.
5: Ah, eso está muy bien. Y a ver, ¿qué canción se le antoja para iniciar Canal Salsero?
7: No, me encanta abrir la puerta de Canal Salsero, madre amarilla.
5: ¿Cómo, cómo? No se te está entendiendo bien, pez.
7: Hace pronto escuchamos a el Guaguancó.
5: ¿Cuál? Le entiendo Guaguancó. ¿Cuál?
7: El Cu. El tubo, el guaguancó.
5: Listo.
7: Y encantado es de... Encantado que abrir la cortina de Latina Stereo.
5: Ah, eso está muy bien, Pues un abrazo, feliz día.
7: Lo mismo, chao.
5: Que estés muy bien, un abrazo. Gracias a todos ustedes por reportarse, por llegar a la sintonía y por disfrutar con nosotros. Bueno, les tengo noticias. Este domingo no tendremos Ponte Salsa en Familia. Para que sepan todos nuestros amigos de cada domingo, del Claustro con Fama, del Patio Teatro. Este domingo no tendremos Ponte Salsa en Familia para que lo tengan presente. Listo. Ya venimos con más salseros, con más canciones. Ustedes eligen, nosotros los complacemos.

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Pueden pasar años, pero nuestra música, cada vez que tú pones un disco de Celia, del Sonero Mayor, de Héctor Lavoe, él está vivo ahí con nosotros. Yo pienso que Latina Estéreo permanecerá con nosotros por siempre.

0: Cuando el celiaquía desaparezca, como todo ser humano, que piensen que Dios me puso aquí para compartir mi talento, para darles alegría, porque nunca he querido que cuando me vean se sientan tristes, sino alegres. Piensen que el celiaquía es una cantante que vine al mundo a hacerles sonreír. Que no me olviden.
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1: Latina Stereo está en todas partes, disfrutando con todos ustedes, acompañándoles, 9 de la mañana, 23 minutos. 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
1: Ideal para alegrar siempre el ambiente. Eso es la salsa, la alegría y el sabor de Latina Estéreo. 9:36 minutos. Y obviamente ese gusto musical maravilloso que ustedes tienen. Seguimos complaciéndolos. Saludo para Jader Puerta, que nos envía una foto maravillosa del amanecer antioqueño de Río Negro. Y quería escuchar Baila que Baila de Julio Gutiérrez. Un abrazo, saludo para él que está ahí ensalzado, en sintonía y en la onda de la alegría desde muy temprano. Saludo también, ¿qué más está por acá? Adriana Monar reportando sintonías de Soplana en España. ¿Quién más por acá reportando sintonía? Saludo para Osvaldo en el JLK 626 desde Bello, súper ensalzado en sintonía y en la onda de la alegría. Y saludo también para Jonathan
2: y Grillo Salsa reportando sintonía desde el barrio Colón. Saludos al cero a ustedes en cabina. Y si me podías complacer con un temita de Roberto Roena, El Escapulario. Muchas gracias, Mari. Que tengas un excelente día.
1: Que tengas un excelente día tú también. Gracias por estar ahí conectado.

0: mensajes, más saludos. A ver qué más está por acá reportando sintonía, siempre en la onda de la alegría. 319-704-3625. Saludo para Alex Cruz.
1: Mari, buen día. Reportando sintonía, Alex Cruz desde Pajarito San Cristóbal. Feliz inicio de semana. Un saludito para el grupo Soneros de Corazón, especial para mi hermano Diego Cruz y Pipe Munera. Mari, quisiera escuchar en el día de hoy un disquito. Se llama Welcome to the Party. Muchas gracias, Mari. Feliz inicio de semana y bendiciones.
0: Bendiciones para ti también, Alex. Un abrazo. Alejandro también en sintonía.
2: Hola, Mari. Muy buenos días. Te habla Alejandro Alzate, el paseador canino. Laborando desde las calles de San Lucas por el bien de los peluditos. Quería mandar un saludito muy cortico para Bambucha, ahí en cualquier obra que se encuentre, siempre sintonizado de Latino Estéreo. Y quisiera escuchar un temita, Juan Albañil. Larga vida para Latino Estéreo.
0: Gracias, Alejo, para ti también. Un abrazo. Bueno, ustedes sigan programando, sigan eligiendo las orquestas, los artistas, las canciones, hasta las 11 de la mañana, acompañándoles como siempre con Canal Salsero.

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1: 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Les habla su panita de siempre, Meñique, el sonero añejo.

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2: Esta es una invitación muy especial para los amigos que están en el internet, para que estén en directa comunicación con nosotros en latinaestereo.com. Quédate ahí, comunícate, que te invita a tu amigo Cheo Feliciano. Esto está sabroso, familia.
3: Y este está sabroso, familia. La salsa que ustedes siempre eligen no a la fija, mejor dicho, no siempre sabe que tienen un excelente gusto musical, por eso les damos gusto, 2 horas, para que sean ustedes los que elijan tranquilamente la canción, el artista que quiere disfrutar en esta mañana súper salsera. Y hablando de esos artistas, pues vamos a hacer un gran homenaje al maestro Willy Colón y vamos a saludar con salsabrosura a todo Medallo en plena Feria de las Flores. Saludando a Medallo con Latina Estéreo y Aguardiente Antioqueño. Vamos a tener a la Orquesta Narváez, a Fruco y sus Tesos. Y pues ese gran homenaje al maestro Willy Colón con la Latina All Star y Mario Caona. 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Es más, les voy a dejar una canción de cada artista para que ustedes se antojen, para que ustedes desde ya se vayan programando con todos los amigos, con toda la familia. Y digan, bueno, el 2 de agosto nos vamos para el Parque de las Luces a saludar a Medallo.

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1: Y ese gran homenaje lo tendremos en vivo, en directo y a colores con la Latina All Stars y Mario Caona en el Parque de las Luces, 2 de agosto, no se lo pueden perder, totalmente gratis para mayores de edad. Así que los esperamos a todos, no se lo pueden perder. Seguimos por acá complaciéndolos, seguimos escuchándolos. Un abrazo para Byron Mejía.
2: Mari, muy hola. Buenos días. Con Byron, ¿cómo estás?
1: Bien, ¿y tú?
2: ¿Cómo te ha ido? Excelente ese regalo que nos van a dar a la ciudad de Medellín con
1: cierto.
2: A Narváez, aquí el gratiniano, como nos gusta. Pero sí, lástima el punto, pero bueno. Mari, ¿me podías complacer por favor con La Pelota de Ray Barreto? Que estés bien, hasta luego.
1: Con muchísimo gusto, ya sabes, llegue temprano para que le toque un buen punto. Porque como es gratis, mejor dicho, todo Medellín y sus alrededores va a estar allá. Así que los esperamos a todos para que vayan y disfruten de ese súper regalazo, como lo dice Byron, un regalo increíble que Latina Estéreo y Aguardiente Antioqueño le está haciendo a la ciudad de Medellín y a todos los salseros. Más notas de voz, a ver, ¿quién más está por acá reportando sintonía? Saludos para David Villa.
3: Mari, muy buenos días, por favor, para programarlo a Taral Areche, de Richie Ray Bobby Cruz. Muchas gracias.
1: Listo, con muchísimo gusto. Mejor dicho, David, iba de afán. Un abrazo, David. Gracias por estar ahí en sintonía. Y saludo, a ver, ¿quién más está por acá? Juan Fernando Úsuga.
4: Mari, muy buenos días, reina hermosa. Dios te bendiga, te llene de bendiciones y tengas un feliz día. Por aquí, como siempre, sintonía en la onda de la alegría. Juan Fernando Úsuga, del barrio Villas del Sol de Bello. Vas a poner la canción No Tin Pena, de Richie Ray Bobby Cruz. Dios sí, te señor. Bendiga.
1: Amén. Bueno, nos vamos con un dos con el mismo sabor a través de los 100.9. Primero escucharemos la primera canción que solicitaron y ya venimos con ese dos con el mismo sabor para que ustedes también lo disfruten en esta mañana super salsera, iniciando la semana con pie derecho como tiene que ser con Latina Estéreo.

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11: 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Y después de esta super invitación, seguimos escuchándolos. Hola, Miriam.
12: Hola, Mari, buenos días. Le habla Miriam Ortiz. Estoy saludando desde el barrio Llanadito. Quisiera escuchar El Lunar de Pacheco y Melón. Feliz día y muchas gracias. Chao.
11: Un abrazo, feliz día para ti también, Miriam. Saludo para Camilo Turca.
13: Latina Estéreo, linda mañana. Mari, Camilo Turca sintoniza desde el Cayón sin salida, como si. Un saludo en todas las esquinas del mundo, a todos. A los salseros que llegan esta linda misión. Quisiera programar un tema, por favor, de Ángel de la Guarda, al estilo de Luis Cruz. Que le suban a eso. Eso no lo cobre. Estamos sintonizados con la mejor. Hay nada más.
11: Nada más, nada más.
13: Al chivo allá en España, que la re buena. ¿Sabes cómo es? Que me lo bendiga a todos. Un abrazo, Marisa, que quiero mucho.
11: Qué lindo, Pami, para ti también un abrazo. Gracias por estar en sintonía de la número uno en Salsa Latina Estéreo. Y Alejo Quintero, el andariego, ¿qué nos dice?
14: Mari, hola, ¿cómo estás, mi reina hermosa? Mil bendiciones de parte de Alejito, el andariego, para todos los oyentes de la Casa Salsera, nuestra familia. Recuerden que los amo a todos, los adoro. Mari, a ti un abrazo fuerte. Gracias por ser tan linda persona con nosotros, tan respetuosa. Y para todos mis familiares arriba en Boston, Massachusetts, y mi tío Farí, abajo en Barbosa, todos los Arboleda, los adoro, a todos los club latinos. Mari, vamos a poner a gozar a esta gente como nos tenés en esta mañana tan maravillosa y dándole gracias a papá Dios por este día tan hermoso con Son Sabrosón, los hermanos Lebrón. Un abrazo fuerte de parte de Alejito el Andariego para todos los salseros del mundo y de esta casa hermosa que se llama Latina Estéreo. Recuerden que somos una familia salsera.
11: Sí, los adoro
14: a todos. Un abrazo fuerte, salsero. Ahí nada más.
11: Una familia maravillosa, Latina Estéreo. Un abracito, Alejo. Gracias por estar en sintonía. 10:33 minutos. Es momento de que vayan escribiendo el saludo de cumpleaños. Antes de finalizar Canal Salsero, venimos con todos esos mensajes bonitos, con todas esas felicitaciones para las personas especiales que hoy están de celebración.

0: 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Agua
1: 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Bueno,
2: ustedes no son invitados, ustedes están coleados. Están coleados, están coleados, están coleados. Hay un poco de...

Muchas felicidades a los cumpleañeros, a quienes nacieron un día como hoy, que están de celebración, obviamente, con Latina Estéreo. Que los cumplan muy, muy, muy felices. Que lo celebren con tortica, bombita, velitas, mucha salsa y con todos sus seres queridos. Por acá Virginia Zapata nos escribe, dice, feliz cumpleaños para nuestro hijo Esteban Páez, que está en el exterior. Nos duele no poder darle un abrazo físico, pero le enviamos uno gigante con toda el alma de parte de sus padres, Jairo y Virginia. Así que para Esteban Páez, un abrazo muy especial. Que sean muchos, muchos, muchos años más de salud, de vida y de felicidad.

Saludo para Julián. Julián está de cumpleaños hoy. Orejas, ahí en Castilla. Un feliz cumpleaños para Orejas en Castilla, que cumpla muchos años más. Muchísimas bendiciones. Silvia también dice, desde Alejandro Echavarría en sintonía, quiero desear un saludo de feliz cumpleaños para Esteban Páez Zapata. Dice, Tevitan, de parte de sus padres John Jairo Páez, Virginia Zapata, y por supuesto de Silvia, desearle que los cumpla muy feliz, llenos de muchas bendiciones. Así que para él un abrazo muy especial nuevamente.

Edgar Marín dice, Mari, quiero felicitar a mi hermosa niña Sara Marín Valencia en su cumple el día de ayer, 13, en Kansas City. Un abrazo, muchas bendiciones. Buen viento, buena mar. Dice, te extrañamos y te queremos de parte de papá, mamá, Jonah y Alejo. También de parte de Edgar Marín Vélez desde Manrique Central. Un abrazo muy, muy especial para Sara Marín, que los cumpla muy feliz.

Felicidades, muchas, muchas felicidades para el señor Didier Úsuga. Didier Úsuga, bueno, gran amigo también de la Casa Salsera. Gran coleccionista, conocedor, empresario, mejor dicho, un abrazo muy especial para él, especialmente del señor Edgar Berrío y por supuesto de todo el ensamble creativo de Latina Estéreo, de Mari Sánchez y de todos los que hacemos parte de esta Casa Salsera. Especialmente de Edgar Berrío, para Didier Úsuga, que los cumpla muy, muy, muy feliz, que los celebre con buena salsa y con mucho porro como tanto le gusta a él, bailando como tanto le encanta, así que una

0: A ver quién más está de cumpleaños hoy.
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0: El loco de la campana dice: Mario, un feliz cumpleaños a nuestra amiga Diana Salsa, que estuvo de cumpleaños el día de ayer de parte del loco de la campana. Así que para Diana Salsa, un abrazo muy, muy especial. Que cumpla muchos años más, muchas bendiciones. Alejo Quintero, el andariego, también dice: Mario, para felicitar a Marlon de la 31, allá en la fábrica de Parchita. Un abrazo en Parchita para Marlon. Marlon, que cumplas muchos, muchos, muchos años más. Licencia al cero de corazón de parte de Alejo Quintero, el andariego, y todo el ensamble creativo.

0: Un abrazo muy, muy, muy especial. Que lo celebren con tortica, bombita, velitas y mucha, mucha salsa. Camilo Turca también felicita a Marlon de la 31. Que celebren con toda la salsa de Latina Estéreo, con sus seres queridos. Y con tortica, velitas, bombitas, amarillitos, blanquitos. De esta manera llegamos a la parte final de Canal Salsera. Ustedes, como siempre, gracias por acompañarnos, por estar ahí ensalzados, en sintonía, en la onda de la alegría. La invitación para que sigan disfrutando de la programación maravillosa que nos trae el Godzilla de la salsa, Alejo Arcila y el señor Edgar Berrío. Yo soy Mari Sánchez, feliz de acompañarles. Vea, por acá Ernei Arenas le desean feliz cumpleaños a Diana Vázquez de parte de Ernei Arenas. Un abrazo para todos, les deseo una semana maravillosa, un día espectacular. Mari Sánchez estuvo acompañándoles. 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Ahora sí, me despido. Un abrazo para todos. Ay, vea, por acá llega otro mensaje. Es que sí, me quiero despedir y no me dejan. Juan desde España dice, para felicitar a mi hermano Andrés por su cumpleaños en Itagüí. Que lo quiero mucho, que Dios me lo bendiga. Que le mando un abrazo desde acá, desde España. Y que prometo nos vamos a encontrar muy pronto. Así que de parte de Juan, para Andrés, su hermano, un muy feliz cumpleaños. Y para todos ustedes, un abrazo gigante, gigante, gigante. Y un día maravilloso. Chao.
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8: Vamos a dar un aplauso bien fuerte a un artista que está trayendo el nombre de la salsa bien, bien, bien grande. 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

Ahora sí, señor. Amigos, ¿qué tal? Placer inmenso saludarlos aquí en los 100.9 FM, el sonido de las palmeras, Latina Estéreo, la cuarentona, para iniciar, entre comillas, la semana laboral de Maravillas del Caribe, porque esa vaina empezó ayer, pero ayer era festivo y para disfrutarlo, no cabe duda alguna. La gente, hay gente que ya brinca, que no, que tenemos, pero los manes se vacilan el puente. Señoras y señores, Maravillas del Caribe, el ensamble creativo de Latina Estéreo. El que coordina es Caco, y la metemos en cualquier parte del mundo de donde usted se encuentre, en China, en el Japón. El que lanza la música hoy, mañana ya estará en otro ajite, esa vaina es distinto. Mauricio Gómez Mesa, abogánster, amigo mío también. Este humilde servidor, amigo de ustedes, Eliabel Angulo García. Yo soy alegre por naturaleza, caballeros. Y vamos a comenzar, como les dije, Maravillas del Caribe. Ese universo caribe y antillano que hacemos de 2 a 3 de la tarde aquí en Maravillas del Caribe. Pónganse cómodos, señoras y señores, porque hoy, como siempre, con el viento a nuestro favor, empezamos haciendo Maravillas del Caribe. Armando Castro, Toby Tom, así como oye, así va. Dice...

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3: 2:07, apenas son las 2:07, aquí estamos, Maravillas del Caribe, 100.9 FM, el sonido de las palmeras, Maravillas del Caribe. Ahora viene Arsenio Rodríguez. Estamos comenzando la tarde, está joven, está clarita, todo. Y nosotros, a mí particularmente me fascina cuando sale el sol. Y en esa oportunidad le damos viaje espectacular a la música, el lenguaje universal que comunica a todos los pueblos del mundo. Señoras y señores, este es Maravillas del Caribe, el Rincón Caliente. Arsenio Rodríguez es un nombre, en ese entonces yo averiguado, pero se me olvida cuando me dan la descripción de esos nombres de antes. Celia Caridad Cruz Alfonso, yo no sé qué cosa. Y Arsenio Rodríguez, que nació en Huiras de Macorís, en la provincia de Matanzas. Lo tenemos aquí, Ignacio de Loyola Rodríguez Escol, conocido como Arsenio Rodríguez, el ciego maravilloso. Nació en un lejano 1920. En la provincia de Matanzas, en Huiras de Macorís, y murió en Los Ángeles, California, 31 de diciembre, mira eso, ¿no? El día que escogió para despedirse, 31 de diciembre de 1970, 2:09, son las 2:09, el Rincón Caliente, Arsenio Rodríguez, va que va, dice...

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1: 2:12, son las 2:12. El Rincón Caribe debía de tener un aguaje espectacular en ese entonces que Arsenio se inspiró en ese sitio, el Rincón Caliente. Vamos a seguir, señoras y señores, aquí haciendo Maravillas del Caribe a nombre de Max Salud Oral, Dr. Elkin Valencia Aguirre, en la calle 45, número 4927, en el municipio de Itagüí. 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Y seguimos gozando. Para todos nuestros oyentes que están en la sintonía, los conductores, muchísimas gracias. No simplemente que prestan servicio, no, también los que van a esta hora amplificando Maravillas del Caribe a través de Latina Estéreo, el sonido de las palmeras. Leonardo Espinosa en La Latina, solo lo mejor. También saludo cordial. Voy a saludar a todos los oyentes que se reportan a través de nuestro WhatsApp salsero, WhatsApp. Julio Ibis Collazo. Ya este man lo oye uno aquí, eso queda en el sur occidente de Colombia. Julio Ibis, un abrazo cordial para todos nuestros oyentes. Allá llega clarito, me dice, el sonido de Latina Estéreo. También a Cristian Otero en Popayán, otro sector ahí cerquita, o mejor, a esa dimensión de nuestro país, ese estilo. También a la gente que disfruta Maravillas del Caribe y otros que nos envían simplemente el audio. Ahí sí que damos fayugo porque no alcanzamos a escuchar ni podemos escucharlo aquí en este momento. Son las 2:15. Aquí en Maravillas del Caribe, con todo el sabor de la música, señoras y señores. Aquí está Machito y su gran orquesta, el guardia con el tolete. Vaya, dice así, va que va.
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3: Pírate, pana, pírate.
2: Tírate de la ventana.
4: ¿Qué pasó, caballero? ¿Eso qué?
2: Óyeme, yo no sé lo que está pasando aquí.
4: Ay, Dios mío, ¿qué está pasando?

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1: 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Son las 2 de la tarde con 19 minutos. 2 de la tarde con 19 minutos aquí en Maravillas del Caribe. Marcelino Guerra, aquí en Maravillas del Caribe. Marcelino Guerra Abreu, apodado Rapping Day, fue un cantante, compositor y guitarrista cubano. Pasó gran parte de su vida allá en los Estados Unidos y se retiró definitivamente en España. Como vocalista, su rol principal era el de segunda voz. Hay manes que nacen así, con esa facilidad. Sí, otros grandes que acompañan a grandes artistas por la segunda voz que hacen. Y aquí a Marcelino le tocó así, señoras y señores. El tema que viene se titula Hombre Pegapalo. Vaya, dice así, va que va.

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1: 2:24, apenas son las 2:24, aquí en Maravillas del Caribe a través de los 100.9 FM, el sonido de las palmeras.

0: Oye, qué rico en el día de hoy. El cumpleaños, el happy birthday de mi sobrina Isabel Cristina Luna Piña. Un abrazo cordial, Isa. Que cumplas muchísimos, pero muchísimos años más. De parte de mi familia, mi esposa Dora Piedad Piña Valderrama, de mi hijo Juan Santiago Angulo Piña allá en New Britain, Connecticut, Matías Angulo Aristizábal, Jessica Angulo Piña y este servidor Eliabel Angulo García. Qué feliz cumpleaños en el día de hoy. Cumpla, pero muchos, muchos más, Isa, con todo mi afecto y cariño. Vaya, dice así.
1: Felicidades a ti en tu día. Que los cumplas en paz.
0: Gracias, gracias, señoras y señores. 2:26 PM. Ustedes que me permiten llegar hasta la gente que de verdad está aquí cerquita de nuestro recorrido que hacemos todos los días, nuestra familia. A ellos, gracias, de verdad que sí. Esto es Maravillas del Caribe 100.9 FM, el sonido de las palmeras. Matías Tobio y su gran orquesta en Maravillas del Caribe. Escuchen esto. Llevarás la marca.
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10: Apenas son las 2 de la tarde con 32 minutos. 2 de la tarde con 32 minutos aquí en Maravillas del Caribe. Saludo cordial a mi buen amigo, se volvió ermitaño, Carlos Mario Posada. Está ahí siempre porque hay un agite espectacular por allá con los socios de la Sonora Matancera. Tremendo sabor, que van a hacer un gran especial. 50 años de club, tremendo. 2 de la tarde con 32 minutos, apenas son las 2 de la tarde con 32 minutos. Después de Matías Tavio y la gran orquesta que tiene un agite sabroso, ahora viene aquí Moncho Leña y su gran orquesta, aquí en Maravillas del Caribe, para esta hora de la tarde. Ponte, canallón. Vaya, dice así, va que va.

precisito. Pañuelo que se me cayó ahí. 2:36 PM, son las 2:36 PM, aquí en Maravillas del Caribe. A todos nuestros buenos amigos que se reportan a través de nuestro WhatsApp salsero, muchísimas gracias. Todos ustedes por allá en el centro de la ciudad, eso nos falta por allá, tremenda sintonía. En Belén, Altavista, ahí están con Maravillas del Caribe. En Belén, Rincón, también la sintonía a esta hora de la tarde. Y también estamos agradeciendo la sintonía en el municipio de Bello, en Copacabana. Usted me ayuda siempre cuando yo tiro hacia ese sector de Bello, Copacabana, Girardota, Barbosa. Oye, me gusta Barbosa, pero no sé. Muchas mujeres bellas en Barbosa también. Gracias. Piña dulce. ¿Cómo que hay una piña que le llaman? ¿Cómo que le dicen que? Tiene un nombre especial. Por la dulzura. 2:37. Son las 2:37 PM. Después de Moncholeña. Aquí en Maravillas del Caribe. 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Niño Rivera, también en Maravillas del Caribe. Para esta hora de la tarde, Montuno Swing. Vaya, cógelo, que eso es para ti, va que va.

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1: 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Aquí seguimos, señoras y señores, en Maravillas del Caribe 100.9 FM. El sonido de las palmeras, Iba a decir Palmieri, que tengo por aquí un temita también que me han solicitado. De ese figura espectacular del piano. Manos de seda, le decían a él. Voy a saludar a Gabriela Santa, por allá en la Santa Pastelería, que está en la sintonía. También un saludo para Fabio Castro Gil. A nuestros oyentes conductores de la Mancha Amarilla, Mancha Blanca, buses, busetas, colectivos, y los que no son también del servicio público. Y hay otros que el servicio público también, que hacen precisamente el servicio a los colegios. Creo que a las universidades también, a las escuelas. 2:43 para todos los conductores. Saludo cordial aquí en Maravillas del Caribe. Mambo Tata, Mario Hernández aquí en Maravillas del Caribe. Dice así, va.

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1: Dos de la tarde, 46 minutos. Son las 2 de la tarde, 46 minutos. A mi buen amigo Mario Caona, un abrazo cordial. Poniendo Cedita, esa gran orquesta, señoras y señores, la Latina All Star, que también estará con la banda de Fruco y sus Tesos. Y la de Nueva York, la Orquesta Narváez. No, ¿verdad? Viene de Nueva York la Orquesta Narváez. 2 de agosto, 6 de la tarde. Parque de las Luces. Salimos de Ponte Salsa y empatamos allá en el Parque de las Luces, señoras y señores, y le damos vía libre a la Feria de las Flores. ¿Tú sabes lo que es? 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Fíjense, un ajite sabroso. 2 de agosto, 6 de la tarde. Vamos a seguir con la música, señoras y señores. Aquí está Olguita Guillot para desempolvar el pasado. Cantante cubana de boleros popular en toda América Latina, en los Estados Unidos, en Europa, en el mundo entero. ¿Quién no cantó las canciones de Olga Guillot? Nació 9 de octubre de 1922 en Santiago de Cuba, la ciudad más caribeña de la isla de Cuba, y falleció un 12 de julio de 2010. Tenía 87 años Olga Guillot cuando se nos adelantó en el camino, allá en el sur de la Florida, en Miami, como dicen los cubanos. Aquí estamos, señoras y señores, para seguir gozando maravillas del Caribe a esta hora de la tarde con todo el sabor de la música. ¡Vámonos de fiesta! Se titula ese número que viene aquí con Olga Guillot y el conjunto Nacho. ¿Para qué va?

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1: 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Ya saben, mis queridos amigos, un saludo también para todos los conductores que van disfrutando Maravillas del Caribe y la gente que no nos olvida por allá en Borinquen Bella y toda la gente que está con nosotros en este recorrido, porque es que lo hacemos de 2 a 3 de la tarde para compartir con ustedes y desempolvar el pasado. 2:52, son las 2 de la tarde, 52 minutos. A mi amiga personal, Mariana Lara. Señor, saludo cordial en vinilo y café. Claro, saludo para todos nuestros oyentes que están. Eso es en la circular cuarta, número 7124. Mariana Lara en vinilo y café. A Manuela Rusi, debes traer. Manu, mi afecto y cariño para ti. Francisco Fernando Calle Cachucha en el municipio de La Estrella. Y un gran amigo que hace rato que no lo veo, el doctor Lucho Flores. Vaya, son las 2 de la tarde, 53 minutos. Apenas 2 de la tarde con 53 minutos aquí en Maravillas del Caribe. Orlando Vallejo. Copla Guajira, dice, uy, llegó mi hermano medio, Jairo Luis García. A mí me gusta con él porque me trae buena suerte, o sea, billete y toda esa vaina. 2:53, va que va, dice así.

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2: A mi buen amigo Chucho Baos, por allá en España. No, y cerquita más. Claro, también está en la sintonía hasta ahora, en Maravillas del Caribe 100.9 FM, el sonido de las palmeras. Un gran amigo, oyente de Maravillas del Caribe y de Latina Estéreo, Eduardo Ceballos Arango. Saludos, viejo Eduardo, usted que está en la sintonía. Para nosotros es un placer tenerlo ahí gozando. El doctor Felipe Villanueva. Ahí lo tengo en la jugada, no se me ha olvidado. Y llegó Jairo Luis, ay, mejor todavía. 2:57 PM, mis queridos amigos. Llegamos a la parte final de Maravillas del Caribe. Esto fue lo que trajo el barco, caballeros. Mañana estaremos otra vez gozando aquí, en los 100.9 FM, el sonido de las palmeras. Caco es el que coordina. El ensamble creativo es el que estamos metiendo mano aquí en Maravillas del Caribe para tener ese gusto y ese placer de compartir, de conversar y llegar hasta ustedes con ese sabor de la música. Abogánster, Mauricio Gómez Mesa en el lanzamiento de la música. Este amigo, humilde servidor, Eliabel Angulo García. Yo soy alegre por naturaleza, caballeros. El número que cierra aquí en esta es la Orquesta Casino de la Playa. Cachita. Muchas tardes. Buenas.

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4: Yo soy el vibrofonista del New Swing Sextet. Y qué chévere está esto aquí, el ambiente, ¿eh? Está fenómeno. Oh, nosotros no podemos parar. Estamos ready para gozar con todo el mundo. Pero mucho orgullo, y nosotros es como un sueño para como un sueño para nosotros, porque estamos tantos años esperando para venir para Colombia y compartir con nuestros hermanos y familia aquí. So, estamos bien ansiosos. Y la música está buena aquí también, ¿verdad? Latino Stereo 100.9. Soy Jorge Rodríguez del Nuevo Swing Sextet. El vibrófono. Y un saludo para el mundo entero, salsero.

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1: 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Latina Estéreo, no para, son 24 horas, la mejor compañía musical, salsa para salseros, salsa para conocedores. Muchos nos imitan, pero ninguno nos iguala. Mis amigos, nos estamos saludando con sabrosura. Me acompaña Mauricio Gómez Mesa. ¿Quién les habla? Jairo Luis García, les decimos bienvenidos. Jairo Luis y Mauricio,
2: la pareja del bullicio. Con las buenas tardes, Jairo Luis García, el locutor de la alegría. Óigame, ¿le he hecho falta o no?
1: Sí, claro.
2: ¿Ah?
1: Claro.
2: Pero no diga con tanta...
1: Con
2: tanto convencimiento.
1: Ay, sí,
2: porque yo sí le digo que a mí sí me ha hecho falta estar aquí en la compañía no solamente suya, sino también en la compañía de todos los oyentes que programan Canal Salsero y que nos acompañan en la sintonía 24 horas al día y 7 días a la semana. Aquí comienza Canal Salsero, lo que pide la gente.
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1: Lo que pide la gente, lo que la gente quiere escuchar a esta hora, a través de la número 1, Latina Estéreo 100.9 FM. La gente que marca el 604-444-0109.
2: Aló, muy buenas tardes.
3: Buenas tardes.
2: Muy buenas tardes, ¿con quién hablamos?
3: Con Pachanga de la Mancha Amarilla.
2: Ave María, hombre, sé que tiene línea directa, hombre, se siempre cae parado.
3: No, hombre, por Dios, se sabe. Yo me mantengo a cuatro ojos.
2: ¿Y a qué hora, ¿y a qué horas trabaja? Pues bien despegado el teléfono. ¿A qué horas trabaja?
3: Yo trabajo en una oficina aquí sentado.
2: Ah, bueno, siquiera, hermano. Cuente, sí. ¿Qué va a programar mi hermano?
3: Bueno, un saludo para mi amigo Jairo Luis García y la charanga de Pachanga, que no falte. Póngame Pedro Simón, muchas gracias.
1: Aquí estoy. Gracias.
2: Salúdelo, Jairito, salúdelo, hombre, vea.
1: Bienvenido, mi hermano, bienvenido.
3: Todo bien, la buena, Jairo, chao.
1: En la buena,
2: chao, mi hermano.
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1: La gente. La gente que marca el 604-444-0109, tenemos llamada. Aló, muy buenas tardes.
2: ¿Qué dice, estimado astronauta?
1: Hombre, mi querido Larry Esquilín, ¿cómo me le va, mi hermano?
2: Bien, bien, bien, gracias a Dios, genial, genial.
1: Ah, bueno.
2: ¿Qué tal, don Jairo?
1: Todo muy bien.
2: ¿Qué tal? ¿Cómo encuentran?
1: Ah, Jairito, bueno. Bien, véalo, véalo. Cachetón, cachetón y rosado.
2: Elegante, como siempre,
1: como
2: ¿no?
1: Como siempre, señor. Como siempre elegante.
2: Sí, más que el pegante, sí, señor.
3: Es que ya no me deja hablar. Como era el que maneja ya los controles.
1: Oiga.
3: Y abre el micrófono.
1: Hombre.
3: Entonces, claro.
1: ¿Le hicieron el micrófono o qué?
3: Sí, ¿qué claro, se lo cierra y lo abre ya.
1: Cristian, ¿qué va a programar a esta hora, mi hermano?
2: Bueno, gracias. Primero que todo, pues quiero saludarlos. Para mí es muy grato oírlos todos los días. Y también, pues, en el Día Internacional del Auxiliar de Enfermería, a todos mis colegas que me oyen en Colombia, en Medellín y, ¿por qué no?, a nivel internacional, quiero desearles un feliz día. Recuerden, muchachos, que nosotros somos uno de los elementos intrahospitalarios que se mueven los servicios, tanto en hospitales como clínica. Un fuerte abrazo para ustedes.
1: Pues un fuerte abrazo para todos los auxiliares de enfermería el día de hoy, celebrando ese Día Internacional del Auxiliar de Enfermería. ¿Qué va a programar, sí, mi hermano?
2: Señor. Y bueno, me gustaría oír un tema que me gusta mucho, Luis Ramírez, Marisol, la preferida.
1: Pues hombre, vea.
2: Mucho sabor.
1: Tenga para que se entretenga.
2: Y se la aprenda. Un
1: sí,
2: abrazo,
1: señor, un abrazo.
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1: Buenas tardes, Ayo Luis. Querido Salsa, reportarnos en Colonia del Barrio Colón. Un saludo a Salsero.
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1: Jairo, Luis y Mauricio, la pareja del bullicio, como siempre sintonía en la onda de la alegría. Juan Fernando Usugal del Patio Villas del Sol de Bello, más programa la canción si me hace el favor, bochinchosa. De Cheo Feliciano, Dios los bendiga.
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6: Lo que pide la gente, lo que la gente quiere escuchar a esta hora. Lo que pide la gente, marcando el 604-444-0109. O también escriben a nuestro WhatsApp salsero, el 319-704-3625.
7: Y ya tenemos un mensaje que nos deja, una nota de voz que nos dejan los oyentes a través de nuestro WhatsApp salsero. Vamos a escucharla.
8: Santiago de acá de Sabaneta, me vas a poner por Valtemita, Espíritu Burlón de Santiago Cerón. Muchas gracias,
7: hombre,
8: sonido de las palmeras.
7: Con mucho gusto.
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1: Lo que pide la gente, lo que la gente quiere escuchar a esta hora a través de la número uno Latina de Estéreo, cuando son las 5:38 minutos, 5:38, y tenemos oyentes en la línea. Aló, buenas tardes.
2: Aló, buenas tardes, Airo Luis.
1: ¿Con quién hablamos?
2: Le voy a decir con quién habla, vea.
3: Se le cayeron las ollas.
1: Pero está disfónico, ¿qué, hermano? ¿Qué le pasó?
2: Ah, está todo gritar.
1: Está gritando gol.
2: Gol de España. Anda, tío.
3: Ay, ay, ay.
2: Anda, tío, ya he cogido los cojones.
3: El loco de la campana, y olé.
1: Oiga, ¿y cómo quedó el partido?
2: 2-0 ganó España.
1: ¿No juegas?
2: Sí, señor, Francia para afuera. Y mañana gana Inglaterra 2-0 también.
3: El pitonizo de la campana. Bueno, oiga, ¿qué va a programar mi hermano?
2: Ey, un segundo, vamos a darle un saludo primero que todo al combo de la charanga de Pachanga, arriba en la tienda roja, y a Oscar Mota en Santa Elena, y al usuario que lleva acá en el taxi, que va escuchando la buena melodía, y a Diana Salsa, que estuve cumpleaños ayer, pero lo celebró el del viernes hasta ayer. Esa celebra mucho.
3: Ah, pero es que usted está así ronquito.
2: Ajá, vámonos con Pal Barrio, de ahí en el Canales.
3: Hombre, Ave María.
2: Hola, feliz tarde. Chao, listo. Chao.
3: Lo mismo, mi hermano.
1: Tenga para que se entretenga.
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1: Hey, buenas tardes, Latina Estéreo. Así me puedes, por favor, reponerme Se Casa la Salsa, Ismael Miranda. Muchas gracias.

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1: Seguimos en Canal Salsero a través de la número uno Latina de Estéreo. Seguimos en Canal Salsero. Lo que pide la gente. Lo que la gente quiere escuchar a esta hora, marcando el 604-444-0109. ¡Aló!
2: ¡Ale!
1: ¡Ali!
2: Oh. No marcaron.
1: ¿Qué pasó?
2: No marcaron, ahí está la línea abierta. Pero ya tenemos programación. Los oyentes que nos escriben a través del WhatsApp Salsero 319-704-3625. Tenga, para que se entretenga.
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0: Buenas tardes, Mauricio Jairo Luis, la pareja del bullicio. Ay, mi favor, temita pues ahí desde Chía, Cundinamarca, Carlos Carmona. El temita, tres palabras. Muchas gracias, buena tarde.
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0: 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Vamos a hacer lo que la gente pedía. 444-0109. Canal Salsero. Lo que pida la gente.
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0: 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Comenzamos este viaje musical con Oscar de León, que junto a la crítica nos presenta Rumba Rumbero y Siéntate Ahí, dos con el mismo sabor.
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1: Son las 6:14 minutos, 6:14. Seguimos en dos con el mismo sabor. 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La música la presenta Willy Colón y su orquesta. Aquí está Me Das Motivos y Mi Sueño.
0: Guaracha.
2: A veces uno se sienta y queda pensando que si está siendo amado, si está amando, y cree que ha encontrado todo lo que la vida puede ofrecer. Encima de esto, la gente construye sus sueños, sus hermosos castillos, y crean un mundo de encanto donde todo es bello. De repente llega la realidad y todo se echa a perder. Todo se echa a perder.

cada uno por su lado. La vida sigue. Yo voy a buscar y sé que voy a encontrar a alguien mejor que tú. Espero que seas feliz en tu nuevo camino. Seguir contigo no tiene sentido.

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1: Seis de la tarde, 24 minutos y seguimos en dos con el mismo sabor. Los grandes de la salsa están aquí en los 100.9, la número uno de la salsa. Llega Arsenio Rodríguez y nos presenta Las Tres Marías y Me Boté de Guaño. Dos con el mismo sabor.
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9: Seis de la tarde, 34 minutos. A esta hora, una información importantísima. 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
10: Y seguimos con la música. Aquí está Johnny el Bravo de Puerto Rico. Nos presenta Errante y Bohemio y Celeste.
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0: Son las 6:43 minutos, 6:43. El tiempo corre y el tiempo vuela. 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
1: 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Oye, seguimos en dos con el mismo sabor. Llega la Orquesta Narváez, que el próximo 2 de agosto va a estar aquí en la ciudad de Medellín, en un tremendo evento que vamos todos a gozar. Nos traen Reencarnación y vamos a gozar. La Orquesta Narváez, dos con el mismo sabor.
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1: Dos con el mismo sabor, 6 de la tarde, 56 minutos. 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
2: Y llegamos al final en dos con el mismo sabor. Vamos a presentarles a Linda Leida interpretando Tumba el Quinto y Guantanamera.
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